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0: Sumá. Onda, hermano. Bueno, que te saluda el Doc, zona norte, amigo. Estoy cerrando la puerta del boliche. Lo que quieres, escuchá, cierro el boliche, abre mañana. Bueno, estuve sin WhatsApp 2 días, hermano. Por la duda. Solo WhatsApp y a la gente, por favor, que en Instagram ya no pudimos recuperar la cuenta. Y bueno, más uno, hay guerrero sin herida. Y acá estamos, boludo. Acá estamos. Ya lo sabés. Avenida Alberdi, 1158. Hermano, pasá como quiera, ya lo sabés. La puerta está abierta siempre para vos, mío. Así que bueno, voy a ver si me pido un sándwich, que tengo un bando bárbaro. Qué sé yo, se acerca el fin de semana a poco. Y bueno, está de primavera el clima y bueno. Ya pido una canción.
1: ¿Qué escuchamos?
0: Hospital Centenario de Caburo, boludo.
1: Dale.
0: Un cruzazo ahí. Y bueno, vaya la viernes, Masu. Un abrazo grande, hermano, querido.
1: 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Le mandamos saludos al Doc Barbero. Ya sabes, Alberdi 1158, Hola, último, ¿me pasás positiva de Erika García? Para Martina, que esta noche viaja a Cosquín a bailar o folclore. Por favor y gracias. Pero claro. ¿A dónde van a bailar? Porque no estamos en época de festivales. ¿A una peña? ¿Qué peña? Ah, yo quiero saber todo.
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0: Ok, le cumplíamos a Enzo, que nos pedía autos robados. Esto es El Muerto, sonando en la nocturnidad. Y seguimos cumpliéndole, en este caso para Martina, que se va, me dicen acá, al Festivalazo en Cosquín. Hacen talleres y se presentan con el ballet para el pre-Cosquín, ¿no? Buscando un lugar en el escenario, allá para enero. Y ahora le cumplimos entonces, ponemos Erika García, esto es Positiva. Y le deseamos buen viaje y éxitos, claro.
1: Muy bien.

0: Bueno, finalmente en el Senado aprobaron la quita del subsidio de zonas frías, así que a nosotros nos toca quedar con menos subsidio, ¿no? Así que se vendrán para algunas ciudades, unas 90 ciudades, la quita del subsidio de zonas frías. O sea, otro aumento, otro tarifazo, que no entra en el cálculo de la inflación porque la fórmula sí no lo considera. Llegan mensajes al 155-94-1055. Hola, qué gusto tenerlo por aquí como cada noche.
1: Último de la fila, Martín. Gran abrazo, saludo a todos los oyentes de turno nocturno. Bueno, yendo a casa. No te estoy escuchando por el momento, pero...
0: Yendo a la casa de Juan.
1: Y me engancho y pongo la aplicación. A ver si se escucha algo. Y nada, bueno, ayer no te pude saludar ni te pude mandar un mensaje. ¿Tenías algo para contarte?
0: ¿Qué tenía para contar?
1: Rapidito.
0: Cuéntelo ahora, por favor.
1: Viste que yo vivo al límite de Ruchi, estoy ahí nomás de la terminal de ómnibus. De la mini terminal de ómnibus. Y salen los colectivos para todos lados. Una señora me reconoció, me dijo, vos sos el amigo de Sergio, ¿te acordás de mí? Sergio, le digo, cachito, sí. Oh, ¿cuánto tiempo? Más o menos fácil, 15 años no lo veo. Me dice, apurate porque no lo va a ver más, me está internado en el Alberdi. ¿Qué le pasó? Bueno, me cuento, qué sé yo. Me fui a visitarlo, viste, al Alberdi. Y ahí saqué la conclusión de que por ahí a veces las cosas que uno lleva, tanto sea bueno o malo, bueno, siempre tiene que llevarle cosas buenas. A un enfermo, a un internado, porque no es una cosa mala, ¿no? Pero por ahí, la alegría o algo así que lleva es buena para los demás, pero a veces es mala. Porque le conté un cuento a Sergio y se puso mal. De tanto reírse, le agarró como convulsión. No convulsión.
0: No.
1: Se empezó a poner colorado y después me dio como amarillo. Y bueno, tuve que llamar a la enfermera, el médico de turno. Le conté. Él dice cómo, me dijo cómo andaba, ¿viste? Y le digo, bien, le digo, estoy saliendo con una mina. Boludo, digo. Una mina que se deja hacer de todo. Pero de todo se deja hacer en la cama. ¿En serio? Sí, le digo. Espero que cuando salga del coma siga igual.
0: No, no.
1: La risa. Vale, pensé. Bueno, mamá, si te dejo, estoy subiendo el puente de Ruchi. Acá, el colector. Un abrazo. Juan, no. Llego acá si la escucho.
0: Nos vemos, Juan. Está mal, pero no está tan mal. Hoy hablamos, les paso ahora en breve, si quieren, si tienen ganas, el link del programa donde discutimos estas cosas acerca de los límites del humor. Lo pueden encontrar en las historias de Últimos de la Fila y está el link para entrar directo y disfrutar. Después que terminamos acá se quedan viendo en YouTube esta charla sobre los límites del humor y qué está bien, qué está mal, de qué nos podemos reír, de qué no. Estuvo Lala Brillos, Alejandra Gómez, Diego Alonso, Santi Esco y quien les habla. Así que ahora pasó. Vamos a cumplir mientras... Hijo de puta madre. Casi lo mata Sergio. Vamos a cumplir. Esto lo pedí el Doc Barbero. Lauro Blues, Hospital Centenario.

0: Copita el Centenario, Gaburo Blues, lo pedía el Doc al 155-94-1055. Y ahí siguen llegando los mensajes ya en el tramo final de esta jornada, última media hora. Como te dije, en arroba últimos de la fila en Instagram y en Facebook tenés el posteo, la publicación para participar por entradas para ir a ver a Bulldog el 11 de octubre. Este fin de no, el otro. En Lotus Metropolitano no tenés que seguir a nadie, no tenés que arrobar a nadie, tenés que contestar una pregunta sobre la banda. Así que si te gusta Bulldog no vas a tener problemas.
1: Hola, querido.
0: ¿Cómo
1: qué
0: anda?
1: Hijo de puta, boludo, se zarpó mal.
0: Casi mata
1: bueno,
0: uno.
1: Ahí quedó, ya está. Ahora que me viene a la memoria, no me acuerdo cómo corno se llama, pero entran un par de locos a una morgue y había una mina que estaba re buena, era una actriz, pero una película posta.
0: Ojo.
1: Y la empiezan a tener sexo con la mina y en un tiro se resucita. No me acuerdo de la peli, pero me vino eso, o sea.
0: Mire.
1: Nada, todo mal, boludo.
0: Igual.
1: Pero la mina se le despertó cuando.
0: Sí, sí, me parece que.
1: Supuestamente estaba muerto, ¿no?
0: Sí.
1: También mucho morbo en la peli. Pero hay una peli posta que la vi que es así.
0: Bueno, igual en Terminator 2, si usted recuerda. A Sarah Connor, cuando la tenían sedada, que ella se escapa, hay una situación bastante similar. Digo porque ahora está otra vez en la boca de todos Terminator 2, porque con esto de la IA están todos con miedo a que se rebelen las máquinas y nos hagan cagar. ¿Yo estoy debiendo algo? Musicalmente hablando, musicalmente hablando, por favor. Me parece que no, que vengo bien.

ya que andamos musicalmente por estos lados en cuanto al lugar geográfico, sonó Caburo, suenan los Vándalos y tengo casi la obligación de hacer sonar a un artista amigo de la ciudad. Me dice Juan Masu, ¿cuándo estás en Mendieta? Mañana.

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0: Ahora te contesto bien, Juan. Mañana en Carrasco 3875, allá en Zona Norte, Mendieta Bar. Voy a estar presentando a Mati Bravo y Germán Diviani, dos comediantes. Yo hago la vez y hago chiste y todo, y hablamos entre todos, que es una parte que me gusta mucho porque hablo con todos los que van, así nos conocemos. Y si ya nos conocemos, nos reencontramos y todas esas. Incluso hubo reencuentros así de que está, por eso sirve cuando hablamos con las mesas. Ha pasado ya en dos ocasiones de que había ex compañeros de secundaria que se reencontraban en el show. Cuando se presentaba uno, después de repente, le saltaba otro que allá que le decía, yo iba a la escuela con vos, oh, ¿cómo hay? Y se... No, hermoso. Fue como un tributo a Franco Bagnato que hicimos en dos ocasiones, este Gente que Busca Gente. Hermoso en el show de humor en Zona Norte. Así que lo espero mañana, Juan, si quiere. Hay menú de pizza libre.
1: Yo me pasaba un tema. ¿Qué? Para una chica que está muy buena.
0: A ver.
1: Como para comerla como pollo con la mano, ¿viste? Se llama Ana. Puede ser, aguante morocha.
0: Dale. Lo programamos para Ana. Y le decía a Juan, el show es gratis, el show, la entrada es gratis, el show es al sobre, así era el asunto, y hay menú de pizza libre en Mendieta Bar. Yo siempre recomiendo que prueben otras cosas, porque la verdad que está muy, pero muy bueno el nivel gastronómico que tienen. Yo ahí comí por primera vez tortilla rellena de milanesa, una locura. Pero hasta ahora, en cuanto a sabores y todo, el Carlito de pollo ahumado es algo de otro planeta.

0: Está buena, amigo. Te tiro otra. Está fuerte como patada de allanamiento.
1: Me da miedo que de repente volvamos al outlet del humor que hemos hecho durante muchas nocturnidades, pero estamos quizás en un horario más tarde. Igual tampoco es que nadie se va a horrorizar, ¿no? No porque ese haya sido fuerte, pero vio ya el que tiró Juan, la balacera del humor. Era peligroso. Tuvimos unas noches acá con el outlet del humor. Ay, papá, me han escrito por privado diciéndome cómo podés dejar vos que pasen esas cosas, que digan esas cosas. Eso no son chistes. Bueno, si alguien tiene interés en saber qué son chistes y qué no son chistes, o por lo menos generarse más dudas, hoy estuvimos discutiendo en la tarde acerca de los límites del humor y sobre qué está bien reírse o no. Lo cierto es que no hemos llegado a ninguna conclusión. Les voy pasando el link a los que me escriben ahí. No hemos llegado a ninguna conclusión, pero hemos hablado largo y tendido y hemos estado un poco más cerca de entender que los factores son innumerables.
0: Pero no, pa, te escuché, estaba hablando con...
1: Pero
0: Lala,
1: no le dije que era
0: lo mismo.
1: ¿Vio?
0: O sea, estaban con el tema con el mismo tema de
1: ahí
0: esta mañana que estoy escuchando. Lo ¿Vio? Sigo todo el día. No, nadie se va a horrorizar.
1: No, pero ustedes no saben lo que ha sido. No, si no lo decía por ustedes, casi como previsor, porque vio cómo es. Que arranca uno como tranqui, así fue en nuestra experiencia acá en los outlets del humor, que lo hacíamos muy contentos, pero que por ahí se nos iba de las manos, pero a mí me divertía un poco, porque también nos hace a nosotros ser un poco más tolerantes y corrernos de ciertas cuestiones y entender, porque muchas veces, como hablábamos hoy, el humor es una herramienta y tiene que ver más con las intenciones de quien lo utiliza que con palabras literales en sí. Así que podría volver el outlet del humor. Ya lo veo a Juan grabando audio. Acá estamos. Qué miedo, Juan. Porque si no podemos contar ningún chiste, ¿a dónde está la libertad, Juan? ¿A dónde está la libertad? Está acá, con Papo y Morris.

0: se va de las manos, como le pasó a Lala, que contó, yo no lo sabía, loco. Tuvo un tipo rezando una hora dentro de la radio.
1: Sí, o sea, sí, sí, a Lala le han pasado cada cosa.
0: Es verdad, no estamos todos tan cuerdos, pero no hay límites. O sea, a los más grandes, por ahí los límites están un poquito más altos. Los más jóvenes lo tienen más bajo, pero siempre con respeto. Ahí.
1: Siempre, siempre, siempre. Como decía, no, no, así como decía la nona, en Olivero no son todos los que están ni están todos los que son. Así que entre nosotros estamos bastante que podríamos estar ahí.
2: En algún lugar.
1: Así que no estamos exentos. Ah, perdón, perdón por la tos. Pero bastante bien, el otro día tuve que salir del aire un montón de tiempo porque no podía parar de toser, así que ya estoy casi recuperado para mañana ir a Mendieta y divertirme con todos los que se acerquen en Zona Norte, a Carrasco al 3800, vamos a estar haciendo humor en Zona Norte, Germán Diviani, Mati Bravo y quien te habla. La entrada es gratis, el show es al sobre, hay menú de pizza libre, pero además una gastronomía de la hostia y a muy buen precio, muy abundante todas las porciones. He visto a varias mesas en cada una de las fechas que me han invitado llevarse la cajita con la bolsa para seguir comiendo en casa. Sí, sí. Sí, sí, sí. Así que rendidora, porque más de uno va a cena y se lleva el almuerzo del otro día. Un sábado que se cocina poco y se come rico lo que sobró del día anterior. Yo sé que parece que no va a sonar, pero ya nos vamos a ir con Avanti Morocha, dedicado para Ana. Porque estamos como muy arriba, por eso parece que no va a sonar. Pero nos vamos a ir con eso para que nos abracemos en el final de este programa y pensemos en Ana. Que acá, según nos comentan, está muy bien, muy bien, muy agraciada ella. Entre otras maneras, entre otras maneras.

Che, mañana no, el sábado, ¿quién va al Güemes? Yo voy a andar por allá, ya la Labrillo me confirmó que iba, así que yo también voy a estar ahí, vamos a estar viviendo el festín peyotero. Así que, ¿quién se suma este sábado? De últimas brindamos en la puerta, ¿no? Allá en el Güemes es de temprano, hay bandas haciendo el aguante y después hay fiesta. En el medio, Mamita Peyote explotando todo y presentando disco nuevo. Así que ahí nos vamos a encontrar. Bueno, Noé me dijo que ahí también estaba como yo. Yo voy a llegar. Llego un poquito más tarde de las 9 de la noche, pero total todavía calculo que ahí no tocan a las 9 de la noche porque a las 9 dan puerta. Pero bueno, vengo viajando y llego a esa hora. Así que cualquier cosa nos encontramos con un brebaje en la puerta, por lo menos para saludarnos y brindar. Y después vemos cómo hacemos. Hacemos puerta, cantamos y, o lo escuchamos de afuera. No sería el primer recital que me ha tocado escuchar desde afuera y medio mirando con cara de perrito mojado a la seguridad para ver si en algún momento decían, se apiadaban y decían, bueno, entren, es ahora, muchachos, vayan.

que sea rock, en este caso en la versión de Mastiffal, sonando en la nocturnidad, y ya nos despedimos. Hoy fue un día largo, la verdad, tengo un hambre, que parecen dos, decía un amigo. Che, nadie me mostró, igual creo que hoy lo hubiera sufrido, pero hoy nadie me mandó, ¿están comiendo menos o no quieren compartir lo que comen? Porque si no, habitualmente me dicen acá, se me mandan cervecita de foto, todo en foto, no es que me lo mandan a mí, me encantaría que me lo manden a mí acá, pero igual estoy tomando muy poco alcohol y lo estoy sufriendo bastante. Cuando no tomo por ganas de tomarlo y cuando tomo por haber tomado. Porque me pega el hígado. Bueno, ya lo sabemos, acá el amigo estuvo de la mañana.

0: colgados.
1: Y nos vamos, nos vamos, pero volveremos y seremos millones. Como te dije, en arroba últimos de la fila en Instagram y Facebook tenés el posteo para participar por las entradas para el otro finde, no este, el otro finde para ir a ver a Bulldog en el Lotus Metropolitano el domingo 11 de octubre. Me hiciste acordar del círculo católico. Abrazo, canalla, nos dice Javier. ¿Cuál era ese, el de ahí, el de Calle Entre Ríos? Que guay, tocó Hermética hace mucho tiempo, pero yo no estaba acá incluso. O sea, hay una parte que se veía por Calle Entre Ríos, también tiene entrada por Calle Catamarca. Ah, no, estoy errado yo. Ay, mire, ese no lo tengo este. Pero mire, y aparece ahora el final, que yo me estoy despidiendo. Tocaron Divididos, ahí tiene. Nosotros lo tuvimos en el pueblo también a Divididos en dos ocasiones. De hecho, lo tuvimos con este disco y con La Era de la Boludez tocando allá en el pueblo. Algo de loco, en el pueblo, va, en una ciudad, pero éramos muy pocos y hemos tenido shows de los más grandes del país. Como siempre digo, yo me jacto, el segundo show solista de Sky fue en Gálvez, no Villa Gobernador Gálvez. El primero fue en el Roxy de Mar del Plata, un día anterior.

Claro, acariciándolo áspero. 40 de... muy bien, excelente. Che, bueno, el lunes nos reencontramos, si le parece, porque me tengo que ir, me voy a alimentar un poco. Y mañana, como les dije, los espero a los que tengan ganas en Mendieta. El sábado probablemente nos cruzamos, si ustedes van, ¿no? En el show de Mamita Peyote, todo organizado. Todo organizado. Solo resta saludarnos y decirle gracias a Mariatti Medios por dejarnos ser parte de este aire. Gracias a la gente que nos acompaña, el Doc Barbero, las Chiribipastas, que siempre están presentes y están ahí remándola para salir adelante como todo el mundo. Gracias. Mi nombre es Martín Mazzucchelli y te digo gracias a vos. Sobre todo, gracias a vos por estar ahí del otro lado. Sin vos, dele Juan que lo pongo después que saludo. Sin vos ahí del otro lado, nada. Absolutamente nada de lo que hacemos nosotros acá tiene algún sentido.

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0: Bueno, loco, masacre 30 años en vivo, mirá.
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Buen día. Sí, amor, sí, llegó el viernes. Con esta cortina tan hermosa de Ramón Merlo, realizada en el color de la mente, para todos los que quieran grabar. Ustedes saben que existe un lugar en Rosario que es espectacular, que queda en Zona Sur. En Las Flores, un estudio que no lo puedes creer. El estudio de mi amigo Ramón Merlo. Ahora vamos a tener una pequeña notita. Luego va a venir Pauli Sarquisian a contarnos de todo lo que va a ser la presentación de su libro el día viernes. Perdón, el día domingo. Tengo mi Instagram personal hasta la 1, 2 de la tarde, no más. Un sorteo, porque hoy a la noche se presentan en Howard House. Miki Rodríguez, ex Piojos, ya lo conocen, obvio, fundador, bajista, y la que faltaba, junto a un show acústico de una de las personas que más quiero últimamente sobre la faz de esta tierra, que es Gaspar Venegas. Así que ahí estaremos, por supuesto, con muchos amigos. Pero tengo un sorteo de 4 entradas en mi Instagram personal, @lalabrillos.

0: Y como les había prometido, tenemos varias notas esta mañana aquí en Retele, porque este fin de semana tenemos opciones para salir de joda, divertirnos, celebrar aniversarios, a rolete. Y hoy a la noche la gente de La Clavija va a estar celebrando un gran número de aniversario. ¿Cómo estás, Juanjo?
1: Buenas, buenas, ¿cómo anda todo por ahí? Acá andamos, trabajando un rato.
0: Trabajando ya para esta noche, sí. Por supuesto.
1: En realidad todavía para esta noche ya venimos laburando hace rato, pero
0: hace
1: ahora
0: rato.
1: Estoy laburando. Sí, ahora estoy laburando con mi laburo.
0: En el convencional.
1: Sí,
0: en el clásico, en el que exige la cultura.
1: Exactamente.
0: La cultura que no tiene que ver con el arte, la cultura de la alimentación.
1: Tal cual, tal cual.
0: Esa maldita costumbre que tenemos los seres humanos de comer.
1: Sí, viste, pero bueno, viste cómo es, no queda otra.
0: Qué locura. Che, Juanjo, contame un poco de La Clavija, porque yo hablaba el otro día con Elvio, que es un amigo que tenemos en común.
1: Sí.
0: Ustedes sí. Lo pueden conocer.
1: Y fotógrafo.
0: Rocógrafo.
1: Rocógrafo, pero fotógrafo de la banda.
0: De la banda, y tiene, tiene una página muy interesante, Elvio, que es este amigo del que hablamos en común, que se llama Rocógrafo, que lo pueden empezar ya a seguir en redes sociales. Tiene una página que es alucinante, hace unas fotos que son increíbles, muy, muy de acompañar a las bandas, y es muy reconocido por ser uno de los fotógrafos más importantes que tiene la renga. Y La Clavija no se va a quedar atrás, por supuesto, y sí, también posan para él. Contame cuántos años cumple hoy La Clavija.
1: 20 años cumple La Clavija, 20. Todavía no entiendo cómo nos seguimos aguantando. Igual hubo un parate, para descansar un poquito uno del otro. Pero bueno, ahora volvemos.
0: Bárbaro. ¿Cuánto tiempo? ¿Cómo es estar 20 años con un grupo, digamos, sacando los impases y demás? Es que es claro que está sonando La Clavija para los que quieren un adelantito de lo que va a pasar esta noche.
1: Ahí va.
0: Está sonando en este momento La Clavija en el fondo.
1: ¿Qué te iba a decir? No, 20 años, sí, qué sé yo, son momentos, ¿viste? Pasan aparte muchas cosas, con los pibes nos fuimos a vivir a Buenos Aires en una época, mucha gira también, ¿viste? Tanto acá como afuera, hemos tenido la suerte de ir a tocar a Uruguay, ir a tocar, qué sé yo, a Chile, haber compartido escenario con un montón de bandas, y la verdad que estuvo buenísimo todo eso, pero también, ¿viste? Llega un punto que uno a veces necesita descansar y bueno, nada, y tuvimos ahí un pequeño... y paz, se podría decir, pero ya está, decidimos volver hace unos meses.
0: Me encanta, Juanjo. Y hoy a la noche van a estar haciendo un show de aniversario, por supuesto, pasando por toda la obra de La Clavija.
1: Totalmente, sí. Sí, me imagino que vas.
0: Vamos a darnos una vueltita, seguro. Hoy el primer mensaje que tenía era el de Elvio en mi celular, así que sí, andaremos por ahí, porque hoy La Clavija...
1: Yo también. 8 de la mañana me escribió, no, yo no lo podía creer, ¿qué sé yo hasta ahora?
0: La manija total. Che, ¿cómo se adquieren las entradas para todos los que quieren ir a verles?
1: Mira, las entradas se pueden adquirir, en realidad entradas ya no quedan.
0: Ah, qué bueno.
1: Largamos una tanda más de 10, 15 entradas anoche, porque se agotaron lo que son las preventas anticipadas, entradas generales y promo, se agotó todo. Va a haber algunas entradas en puertas y si, en puerta, y si no, ¿cómo es? Pueden entrar a la página del D7 y ahí sacan, si es que quedan, la verdad. Hasta hace unas horas quedaban algunas.
0: Buenísimo.
1: Pues no entré a la página.
0: No, pero alucinante, qué mejor que queden pocas entradas. Hay tantas... No,
1: buenísimo, yo contento, más vale.
0: Hay tantas propuestas gratis, tantas cosas, viste, en esta ciudad a veces que se nos hace a los artistas alternativos tan cuesta arriba vender entradas, que bueno, sí, una muy buena noticia la que estás dando. Pero bueno, a todos los que tienen el recuerdo de los años que ha sonado La Clavija aquí en RTL, a toda la gente que dice, ¡ay, mirá, volvieron! Esta noche tienen la oportunidad de ver, no solamente verles, sino también de celebrar con ellos el aniversario número 20.
1: Número 20, tal cual. Ahí en el D7 está todo el mundo invitado, así que quien tenga ganas de ir a bailar y a escuchar un poco de rock and roll, ya saben. Esta noche La Clavija en el D7.
0: ¿A qué hora?
1: ¿Te tengo que decir la verdad o...?
0: No, ¿a qué hora está la convocatoria? Después un rato más tarde.
1: Mirá, las puertas se abren a partir de las 23 horas, así que...
0: De las 23, o sea, está bien, está perfecto, porque generalmente se abre a las 21, entonces es tarde.
1: Sí.
0: Ah, sí, bien, bien.
1: Es tarde.
0: ¿Y tocan solamente ustedes o tienen alguna banda
1: tocamos
0: que...?
1: Tocamos nosotros, va a estar después, bueno, va a haber una fiesta de funk y de rock, que va un amigo, un DJ amigo, así que, bueno, nada.
0: Hermoso, entonces.
1: Va a ser hasta tarde.
0: Es un plan de noche completa, eso es interesante.
1: Plan de noche completa.
0: Genial.
1: Si no sé mañana, viste, mañana sábado, a los que le toca hacer cosas, como a mí, por ejemplo.
0: No nos importa.
1: No pasa
0: nada, es una vez. Cumple 20 años la clavija, hermano, lo único que falta.
1: Sí, no, totalmente. Así que bueno, nada, esta noche, ahí en el D7.
0: Dale, Juanjo, te veo esta noche. Te mando un abrazo gigante y mucha mierda. Dale. Muchísima mierda, pero que revienten todas las tiqueteras.
1: Muchísimas gracias. Y bueno, nos estamos viendo esta noche, entonces.
0: Dale, abrazote.

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0: Bueno, amigos, y les sugiero a todos que pongan el www.redtl.com.ar porque vamos a tener una nota con una gran amiga mía que tiene un talento impresionante y sobre todo una fuerza devastadora a la hora de del arte y la militancia. ¿Cómo estás, Paulita?
1: Hola, Lala, querida. Qué cosa que me llena de amor y de orgullo que me presentes como tu amiga, porque yo te siento así.
0: Absolutamente.
1: Mi amiga, y creo que estamos en una temporada de resaltar los vínculos.
0: Total, total. Para los que no la conocen, Paula Sarkisian. Paula Sarkisian en todas las redes sociales. Pauli, que es una fotógrafa histórica, comunicadora hoy, porque
1: ahora sí.
0: Ahora es comunicadora con título, avalada por la universidad pública.
1: Ahora chapeamos.
0: Ahora se chapea.
1: Para eso lo hicimos.
0: Total.
1: Claro.
0: Para
1: chapear.
0: Para chapear y aparte para militar la educación pública.
1: Para ocupar espacios, claro.
0: Absolutamente, claro. Porque aparte como. Si bien nos conocemos hace años, creo que corría el 2016-2017, ya son 10 años, pasaron tantas cosas y tu laburo, gracias a la apertura que te ha dado la universidad, porque siempre te mantuviste en la parte más fotográfica, que es la parte que más te gusta, que más te estimula, y sobre todo lo artístico, y, independientemente de lo comunicacional, ¿cómo has crecido a todo nivel?
1: Sí, aparte, a mí la UNR me ofreció una casa, un refugio, un recorrido, y después vino lo otro, digamos, el título, las cuestiones que post vinieron de eso, pero yo llegué a la UNR en un momento en el que estaba absolutamente devastada por cosas de la vida personal, pero son cosas del patriarcado y son cosas de las economías que nos dejan en situaciones de vulnerabilidad, y así llegué yo principalmente a la carrera de comunicación social, y para mí eso fue una casita, ¿no? Entonces, bueno, más allá de todo lo que después pasó, que bueno, es un poco mi vida, que siempre está también anclada a los activismos, ¿no? A estar en la calle y qué sé yo. Pero bueno, fue mi manera también de estar en la calle, en un lugar de pensamiento y reflexión, la universidad, ¿no?
0: Totalmente, porque aparte somos callejeras. Nos gusta totalmente. Muchísimo estar en la calle. La calle, sí. Si vos estás. Cuando te digo pilla es estar atenta, estar leyendo, observando. Hay unos aprendizajes y uno hace unas conclusiones fuertísimas. Y sobre todo si tenés la opción y la el detalle de poder llevarte una foto, que a veces uno lo hace visualmente, pero es muy difícil llevárselo a la vista, pero con una cámara, debe ser terrible. Todo lo que pasa cuando llegas a tu casa con el material que haces en marchas, en convocatorias, y te pones a analizar, ¿no? Los materiales, porque vos a lo mejor sacás una foto en el que hay 500 personas y cada foto tiene un cartelito, una expresión diferente. ¿Cómo vivís eso? Porque me imagino que debe ser alucinante, sobre todo para vos que te apasiona.
1: Sí, lo vivís con bastante horas culosilla, porque creo que se pasa más tiempo después detrás de la cámara que viendo que quedó ahí. En el proceso yo creo que la selección de la fotografía es como la parte más inconsciente que hacemos y también quizás más importante de la edición de la fotografía, cuando decimos esto sirve y esto no, porque responde a un montón de preguntas que tienen que ver con quién lo va a ver, qué quiero mostrar, cuál es el espacio que tengo para que lo vean, ¿no? Qué sé yo, no es lo mismo pensar en cómo vas a ver tus fotos después, por ejemplo, para publicar un libro, que lo vas a imprimir en blanco y negro, que para postearlos en Instagram, que bueno, tenés otras posibilidades, imposibilidades. Así que es un. Yo lo viví por lo menos así como una cosa bastante autocrítica, de estar como permanentemente pensando si esto sí y esto no. En general, mi vocecita mala de esto no es bastante más fuerte, entonces tengo que estar ahí como peleando con algunos aspectos ahí críticos que a veces, no colaboran con elegir una cantidad.
0: Claro, y aparte en el momento que la estás ejecutando tenés que sacar una cantidad de material terrible porque sabes que después la selección se pone tan finita
1: Claro.
0: Que no te puede faltar nada.
1: Claro, y una parte me parece que eso, bueno, me parece que eso también varía de fotógrafos, de fotógrafos también, pero creo que una parte de lo que hizo la fotografía digital
0: es que después la selección se pone tan finita,
1: claro,
0: que no te puede faltar nada.
1: Claro, y una parte me parece que eso, bueno, me parece que eso también varía de fotógrafos.

0: mirar, seleccionar, ahora todo eso es un proceso bastante más rápido. Entonces te deja como meterte un poco más también en el fenómeno de la fotografía, ¿no? Como que un poco los procesos de digitalización y la automatización también permiten como meterse más como en el cono de la fotografía y dejar que te lleve, capturar la situación en esta, usando como medio la cámara, ¿no?
1: La verdad que el libro está hermoso. El libro se llama Deriva en Marcha, de Paula Alfonsina Sarquicián. Se va a estar presentando este próximo domingo en Bon Scott, que es un bar muy, muy hermoso y muy conocido de la ciudad, que queda en calle Richieri al 100.
0: Ruidito de Mate, 131, sería así, la continuación de Richieri 131.
1: 131 entre Salta y Jujuy. Contame un poco cómo fue seleccionar, porque hablábamos de las selecciones, pero digo, acá tuviste que hacer una selección mucho más finita, porque ¿qué cantidad de material tenés acá?
0: Nada.
1: O sea,
0: mucho es un libro, para un libro fotográfico es muchísimo.
1: Y es hermoso y bien acompañado.
0: No me acuerdo, creo que hay como 30 y pico de fotos.
1: Claro, 30 y pico de fotos, pero en una mina que saca 250, 300 fotos por marcha.
0: Tuvo bordes, digamos, la selección. No quiero decir que fueron ni límites ni condiciones. Fueron condiciones, pero a mí me parece que esto viene de los feminismos, que de las condiciones hacemos terrenos de posibilidad. Pero tenía que seleccionar fotos considerando que se iban a imprimir en blanco y negro. En el medio entre que yo cerré la primera vez un conjunto, ponele, de 100 fotos, hasta que terminó la selección final, esas 100 fotos se movieron mucho porque muchísimo. Pasó mi ley.
1: Claro, de hecho, eso es lo que te iba a decir. Hay fotos que hablan de la palabra casta, o sea, hay fotos que son actuales.
0: Sí, acá esto se corrió bastante también. Eso
1: total.
0: Es una posibilidad realmente poder imprimir un libro con un material relativamente nuevo, porque para mí fue un tiempo largo, pero en tiempos reales quizás no es tanto tiempo, digamos, pensar en esos casi año que estuvimos entre edición y poder concretar el libro, etcétera, ¿no? Y ahí se fueron sumando algunas fotografías y también cambiando bastante el centro también de la agenda política, ¿no? De las cosas que hicieron eso, que fueron marcando agenda. La presencia de Milei fue poniendo un territorio de disputa, de rechazo, pero también de fuerza, de solidaridad, de mujeres y feminismos y disidencias, ¿no? Que no llegamos a la calle a repudiar la presencia de Milei por casualidad, digamos. Por otro lado, también hay cierta apuesta a lo marrón, a lo invisible, a lo anónimo. Es un libro en el que hay bastantes retratos y pocas personas, digamos, ¿no? Uh-huh. Y no fue algo que me haya planteado al inicio, pero sí fue algo que me di cuenta que a medida que se fue desgranando el libro, eso era algo que me estaba como interpelando a la hora de seleccionar las fotos. ¿Qué, quiénes, cuándo, dónde, digamos? Me parece que otra cosa que me pasó al final del libro fue descubrir que al principio del libro, cuando tuve que pensar cómo se llamaba, cuando tuve que programar de inicio el libro, pensé que el libro tenía tres ejes, que eran cuerpo, memoria y territorio. Incluso las fotos que se usan ahí como piloncitos de fotos que están como separadores entre los textos es porque yo mandé a copiar esas 100 fotos o 120 que había ahí, hice grupitos y dije, estas son cuerpo, estas son memoria y estas son territorio. Y le saqué tres fotos para dejármelas como referencia, ¿sí? Con el celu. Se las mandé al editor, que es un artista hermoso, por supuesto voy a mencionar que es Joaquín Paroncini, hermoso artista plástico, que hizo también mucho arte en la curaduría del libro. Esos tres momentos, esos tres vértices del libro, después me daba cuenta que al final, cuando me tocó pensar en quién es quiénes estaban en la mesa y cómo se conformaba la mesa esta que me va a acompañar en la presentación del libro, decía, y bueno, es otra vez, memoria, cuerpo y territorio, ¿no?

0: Cuando pienso en Romina Maruco, y en su lugar, desde la memoria, como militante de IJES, ¿no? Cuando pienso en More García, en su representación del cuerpo travesti. Y en mi amiga también, lo vincular también, y fotógrafa, ¿no? Como representación del territorio. Y bueno, también en esta cuestión de la acción política como articuladora de estos tres vértices, me parece que Majo Poncino es la figura que mejor representa esa capacidad que tenemos hoy los feminismos de poner en palabras y en cuerpo las cosas que pensamos.
1: Hola, saludos a Paulita Grossa, fue la fotógrafa de mi hijo desde el jardín, alta militante, saludos a los dos, dice Valeria, que es una oyenta.
0: No, una capa.
1: Capa total, una capa genia total.
0: Una luchadora también.
1: Muy
0: disidencia.
1: Suele mandar muchos mensajes respecto de cuestiones que tienen que ver con la discapacidad también en estos momentos de Milei, porque realmente nos han aparecido luchas que parecían, como mínimo, no sé si saldadas del todo, pero por lo menos estábamos chanta.
0: Estamos viviendo un momento de profundo retroceso en términos discursivos, en términos de discusión, odio, amor. Bueno, estamos en un contexto muy odiante y tenemos que hacer proliferar todos los mensajes amorosos que podamos.
1: También. Todos, por eso te quiero leer. Dos grosas del arte, Paulita y la Lala. Las amo, dice Luciana Tolosa.
0: Uy, capa.
1: Beso grande a la Tolo, que siempre también está del otro lado y haciendo el aguante. Pauli, no te quiero retener mucho más, pero me gusta mucho lo que escribiste. Contame, porque bueno, yo subí un fragmento para no spoilear a mis historias de Instagram, pero es un fragmento de un texto divino que hay acá en el libro, que medio encuadra todo lo que vamos a ver, que se llama Transeúntes. Contame un poco cómo empezaste a escribir esto, contame...
0: El texto fue una oportunidad. Cuando a mí Fernando Irigaray me convoca a hacer el libro, me dice, es un libro de fotografías y textos, podés escribir, podés convocar a lo que sea en tu escritura. Y para mí era la oportunidad de hacer algo que también en algún momento tuve como oportunidad de hacer, que era escribir. Uh-huh. Y también un poco poner en juego ese paso académico, digamos, en el que yo había tenido también la oportunidad de eso, de desarrollar algo de la escritura, etc. Y fui haciendo esto, algunos apuntes, algunos escritos sobre la marcha que fui recogiendo, incluso de otras experiencias que tenía ahí punteadas, tenía una melange y un cocoliche de cosas bastante cualquiera, que estaba en proceso de masticación, pero yo creo que nunca iba a terminar de deglutirse, hasta que me encontré con una publicación de Gaby de Chico en la que ofrecía un taller de final de obra, y para mí era realmente una oportunidad muy valiosa, porque también entiendo que esto de publicar un libro es una oportunidad y es un privilegio. Que me parece que lo que una dice, si tiene la oportunidad de afilarlo, es mucho mejor, porque soy una creída de que la comunicación en sí es bastante fallida.
1: Sí.
0: Y que está bueno reforzar todos los espacios del lenguaje en los que sintamos que se nos da la gana, básicamente.
1: Sí. Te mando un video, te mando un escrito, te mando una foto.
0: Exactamente.
1: Es espectacular.
0: Bueno, que es un poco esto que te decía hoy cuando pensaba en cuál es el espacio que ocupo hoy en la UNR, que tiene que ver esto con la Cátedra de Narrativas Transmedias, que tiene que ver con pensarnos en cómo la comunicación hoy es un ecosistema de medios, de plataformas, de lenguajes, en los que incidir necesita que uno tenga como esa ductilidad, esa versatilidad de poder justamente enunciar desde distintas plataformas. Y el libro un poco tiene eso, ¿no? Como una conjunción de distintas plataformas, de distintos lenguajes, distintas maneras de ver lo que pasa, lo que se propone, porque este es el libro, como te decía, que es parte de una colección que tiene como eje central la idea de deriva, la idea de salir a la calle a pensarla como, no como un mapa, digamos, sino como un territorio, un espacio habitable, un espacio en donde interactúan actores, digamos, y entonces, bueno, tiene distintas propuestas de derivas. La primera fue sobre bares, esta es sobre marchas y movilizaciones. La que viene tiene que ver con el río y las islas del Paraná, y después vienen otras que continuarán, una serie de 6 publicaciones.
1: Hermoso, Pauli. Bueno, si queremos conseguir el libro, ¿cómo hacemos?
0: Bueno, acá viene la
1: parte
0: que tenemos que decir. El libro, si lo quieren comprar, tienen que venir a la presentación del libro, que es el domingo 27 a las 19 horas en el Bon Scott.
1: Bien.
0: En estos días estará llegando a las librerías, en ese momento lo podrán ir a buscar en las librerías, y después del 27 lo vuelvo a presentar el 2 en el Redcom, que es el encuentro de escuelas de comunicación que se va a hacer este año en nuestra facultad, en la que vamos a presentar el libro, justamente como parte de esta colección, como parte de esta propuesta de derivas fotográficas que de alguna manera cartografían, ¿no?, el mapa, el territorio.
1: Que, por supuesto, también va a estar a la venta ahí.
0: Por supuesto va a estar a la venta, claro.
1: Entonces, la cita es este próximo domingo 27... a partir de las 19 horas en el bar Bon Scott. Y para los que no puedan ir, como yo, que trabajo, que tengo que estar aquí en la radio, te caigo el 2 de octubre, que es viernes.
0: Exactamente.
1: 2 de octubre, ¿a qué hora?
0: A las 11.
1: ¿A las 11 de la mañana?
0: Sí.
1: ¿En dónde?
0: En la facultad.
1: ¿En la Siberia?
0: Sí, en la Siberia, ahí en el aulario, creo que es.
1: Perfecto, perfecto, Pauli.
0: ¿Qué te iba? Escúchame, es en el Bon Scott, así que vamos a hacer una presentación, y después vamos a tomar cervecitas y comer esas cosas, brindisito, bueno, digo, para todos aquellos que van a estar ocupando una jornada laboral que a lo mejor se les extiende, bueno, pueden llegar a lo mejor un poquito más tarde,
1: Sí.
0: Y no llegan para los platos todavía.
1: No,
0: Bon Scott. Y eso.
1: Aparte, Bon Scott tiene una particularidad que la voy a decir para que vayan a acompañar la Pauli, pero aparte para que no se asusten, que tiene unos precios muy cuidados.
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0: Totalmente.
1: Así que bueno, Pauli, ¿qué más decirte? Muy feliz de esta nueva criatura que has tenido. Porque bueno, después de del parto real, esto es otro tipo de
0: son
1: parto.
0: Son realizaciones que concretan mucho.
1: Que concretan y que gestamos.
0: ¿Cómo?
1: Que gestamos.
0: Y que gestamos.
1: Que gestamos durante mucho tiempo, con mucha cabeza, con mucho amor, como se gesta. Así que yo estoy muy feliz por vos y espero que al libro le vaya bárbaro y que se reviente Bon Scott. Y que vendas todo, amiga.
0: Muchas gracias, amiga. Esperamos eso.
1: Te lo mereces.
0: Lo queremos así.
1: Gracias, bueno, Pauli.
0: Besito a todos y a todas. Muchas gracias.

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11. Hasta las 12, 12 menos algo, han pasado visitas, se acaba de ir Paulita Sarkisian con su nuevo libro que me lo acaba de dejar hermoso de regalo. Un libro espectacular editado por la Universidad Nacional de Rosario. Deriva en marcha, presentación este próximo domingo en el Bar Bon Scott de calle Pichincha o Richieri 131. Es una hermosura, realmente merece la pena que lo tengan, que se acerquen ahí, que disfruten, que se tomen una cervecita y que la escuchen a Pauli, que cuenta cómo nace esta obra tan, tan preciosa. Hola negra, buen día, quiero escuchar Reina Momo, me decía el amigo Fabi, tempranito, tempranito. Hola Lali, el otro día fui al FanFest y vi indios. ¿Puede ser una de indios? Bueno. Está bien, sé que le gustó. La amiga Karen. Buen día, ¿podría ser un tema de Bruta Grúa? Dice la

Y a Lala, puede ser uno de cielo raso. Saludos, bella. Vamos, centralito hoy. Saludos de Rubén desde Capilla del Monte. Vamos, vamos, mañana, vamos, vamos. Ahí ponemos.

0: Calmono, zona azul. Pasame un temita ahí de las manos, el Filippi.
1: Lo voy a deber porque me estoy yendo ya.
0: Para el viaje, para irnos a Santiago a ver el centralito querido.
1: Me encanta.
0: El central querido.
1: Vamos, carajo. A ver por acá qué dicen. Buen día.
2: Hola, Lala, flaca hermosa.
1: ¿Cómo andás?
2: Puedes pasar al repalazo de Sumo. Que tengas un buen fin de semana y un excelente día. Acá los muchachos de la fábrica.
1: Besos a la fábrica completa. Les voy a deber los temas, obviamente, porque ya me estoy yendo. Pero no quiero dejar de escucharles. Buen día, Emma. ¿Cómo andás, querido? Beso grande para Ezequiel también.
3: Pasa el tiempo.
1: Es muy difícil viajar a veces, ¿viste? Porque uno tenemos el pluriempleo, es total. Que yo trabajo mañana a la noche. Unas horas, pero

de esta manera nos volvemos a encontrar el próximo lunes a partir de las 10 y algo de la mañana. Previamente, por supuesto, como siempre, domingo 12 del mediodía en el Puente Canalla.

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estudiar fuerte. Para nosotros no hay eso de que la vista me duele, que no me entra la lectura, que se me cansa, que no hay este juego, que tengo mucha guardia, que los niños no me dejan dormir, todas esas cosas que andan por ahí. Pues, hay que estudiar de todas.

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0: Hola, buenas tardes, feliz sol. Bueno, yo lo escucho bien, sí se escucha ese ruidito que usted dice, pero el sonido de la cortina y todo va bien. Este es, ahí lo corremos. Ay, ahí está. Ahí está. Sí, porque salí a la calle y el sol, el calorcito, la tarde lo amerita, es viernes, sol y rock, venimos a Argento, un abrazo grande al Pato. Fechaza. Ahí vamos a estar. Tal cual. Mire, me traje los lentecitos hoy. Ahí está más fuerte.
1: Se escucha como...
0: un retorno, ahí ya no se escucha nada.
1: A ver, ahí me escucho un poco más. Ah, ya no me fui de vuelta. A veces estoy, a veces no estoy. Bueno, no sé, que alguien me diga si salgo o no salgo. Estoy acá a los gritos. Voy a terminar sin garganta. Terrible esto. Bueno.
0: Terrible, todavía no empezó.
1: Ahí está, vamos Argento, qué lindo ir, voz femenina, sol y rock, vamos, algo de 2 minutos, Pancho, vamos, sale, vamos, dice acá Lema.
0: Vamos,
1: bueno,
0: vamos, vamos.
1: Éxito, voy a terminar sin garganta. Terrible esto, bueno.
0: Terrible, todavía no empezó.
1: Ahí está, vamos Argento, qué lindo ir, voz femenina, sol y rock,

0: Capaz que viene cargado, ya claro, es otro tema.
1: Hay que hacer una limpieza.
0: Dios mío. Previo
1: luna llena.
0: Bueno, lindo fin de semana que se nos viene, ¿eh? Esta noche que va a estar tocando la gente de Cielo Raso, ahí en el... En el Fan Fest. Ahí hay que entrar por calle 27, me dijeron. Eso, sí, atenta a la gente que vaya, que se baje el QR. No sé cómo es eso el QR, la verdad no tengo ni la más puta idea cómo es. Yo lo bajé, pero no sé si te lo piden o no, porque yo el otro día di una vuelta por ahí y nadie me pidió nada.
1: El otro día dijeron en el aire que no te piden.
0: Claro, por eso, no sé. Yo por la duda me lo bajé al QR.
1: Bueno.
0: Y se entra por 27 por el hecho de que el escenario está puesto que enfoca hacia 27. Y te queda aparte a 200 metros del escenario. Si entras por Oroño también puedes entrar, pero tenés que dar una vuelta y aparte tenés que cambiar como...
1: Todo recortado está por
0: dentro. Claro, sí. Así que bueno, esta noche puntual 21 horas, ahí la gente de Cielo Raso, ya creo que hoy la penúltima, la última noche, el FanFest, porque ya creo que mañana termina todo esto.
1: Me parece que sí. Que
0: ay, sí, menos mal, qué quilombo y Oroño, todo
1: tremendo,
0: cortado.
1: Tremendo.
0: Quise comprar el carpincho ese, 25 lucas me lo quisieron cobrar. Me sale más barato un carpincho vivo que el carpincho ese de peluche, gente, déjame joder. Claro, ¿cuánta birra me tomo con 25 lucas? Bueno, no, en Pellegrini te cobran 25 lucas una birra de litro.
1: Tanto, claro.
0: Dios mío. El mercado se regula solo, decían. Dios mío. A ver, acá la gente. ¿Qué se comunica acá el amigo Brian del Mangrullo? A ver.
2: Pancho. Se te escucha todo descargado, Pancho.
0: Pero, a ver, yo no entiendo. Recién alguien escuchó el programa, le mando un saludo acá al amigo Giovanni, que hace el programa de Distrito Tele, pero él salía bien o salía igual que yo, porque yo agarré todo como quedó recién. No es que le esté echando la culpa a nadie.
1: No. Pero está como el mono que quiere... Dice, yo no voy a nombrar a nadie y termina nombrando a todo el mundo.
0: A ver, ahí me escucho ahí bien, y se fue de repente así de la nada... Como por arte de magia se fue la fritanga esa que se escuchaba.
1: Los espíritus chocaron.
0: A ver, ahí me acomodo un poquito mejor. Bueno, ahí modulamos está. Un poco mejor. Estamos acá por Rete, el 105.5, haciendo esto que es Argento. Acompañándote musicalmente hasta las 4 de la tarde. Con la grata compañía de Nuni, de Pancho Valdés. Ahí está, bueno. Ahí puedo...
1: Ahí vamos, querido.
0: Ya cuando no grito, vio que va mejor la cosa.
1: No, sí, se escucha re bien.
0: Ahora peor, dice, tu voz sola. Che, pero la cortina, ahí va la cortina. ¿A Nuni no se escucha? A ver. Diga algo, un trabalengua, a ver.
1: Estoy leyendo los mensajes que me está mandando mi jefecito.
0: Comienzo accidentado de Argento. Dios mío.
1: Tremendo.
0: Bueno, vamos a hacer una cosa, mire. Algo de lo que va a sonar el próximo 9 de octubre en D7. Se parece a mi barrio todos los días a las 12 de la noche. Empiezan a tirar bomba, vio que... Festejan Año Nuevo todas las noches en mi barrio. Terrible, ¿eh?
1: En el mío también.
0: Qué bárbaro, ¿eh?
1: Muy bien. Llega hasta
0: allá. ¿Sabés qué plata para...? Acá el único que gana guita en esta ciudad es el que vende cohetes.
1: El que vende cohetes. Tal cual.
0: Qué bárbaro. Gente, 9 de octubre en D7. La retro argenta. Ahí de la mano de... Mira, ¿dónde vamos a pasar el chivo?
1: El chivo.
0: Ahí está, claro, después el tema sale de chivo. Fue de octubre y nos reacomodamos un poquito, ¿le parece?
1: Perfecto.
0: Sí, yo me voy a tomar un trago de algo ahí que usted trajo.
1: Un juguito.
0: El jugo de manzana. ¿Esto es gentileza suyo o el mono Gaite?
1: No, mía.
0: Ah, muy bien, bien
1: no,
0: ahí.
1: No sé, el mono está ahí, ahora le voy a mostrar el mensaje que me mandó. Dice que le va a morder una parte del cuerpo.
0: ¿A quién?
1: A usted.
0: La puta madre. Bueno, pero que se
1: porte
0: sí,
1: bien.
0: Pero que se pegue bien los dientes postizos, ¿no?
1: Escucha.
0: Dios mío.

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1: Y ahí suena dedicado para alguien que me lo pidió ayer.
2: Para Lucio, mi sobrinito. Ah, lo pasamos.
1: Claro, Lucio, que estaba indignado porque no le pasamos el tema. Así claro. Que, ¿cuántos años tiene Lucio?
2: 8 años.
1: Che, si recién escuché un hola, hola, no estábamos probando el micrófono,
2: Eran los marcianos.
1: Sí, los espíritus chocarreros. Esto me lo dejó un programa que hubo en una principio de año que ya no está más. Sí. Mejor no aclaro que oscurece. 155-94-105-5, esto es Argento por Red TL hasta las 4 de la tarde. Y ahí sí, dedicado para el sobrito Lucio, suena todo un palo, sí señor.

0: Así que ya sabes, el 9 de octubre, mira, te voy a mostrar el flyer, mira. Mira, mira, ¿lo ves ahí en pantalla? Ahí estamos, con el flyer de lo que va a ser el 9 de octubre, festejando los 40 años del segundo disco de Los Redonditos de Ricota, octubre justamente. El 9 de octubre, 21 horas, en Jaguar House, la Retro Argenta. Ahí con la gente de Lobos y Corderos. La única banda a tributo a Los Redondos que se saben todos los temas de Los Redondos. Inclusive los inéditos.
1: Inclusive.
0: Sí, vio que ahora hay un montón de tributo a Los Redondos. Hay 2 millones de bandas. Son todo tributo a Los Redondos ahora. Pero los únicos que se saben todos los temas, todo el repertorio de Los Redondos son Lobos y Corderos.
1: Pero venimos con una trayectoria ahí.
0: Claro, claro. Ya vienen con un rodaje importante los muchachos. Así que ahí Lobos y Corderos, la original. Una de las primeras bandas de tributo a Los Redondos presentándose en Jaguar House junto con la gente de Infiltrados Tributo a Callejero, Fechón.
1: Fechón.
0: Y como si todo esto fuera poco, lo vamos a hacer laburar al Pato Galetti porque va a estar poniendo música él con sus vinilos.
1: El mismísimo.
0: Vio que está Peter Capuzotti y sus videos, está Pato Galetti y sus vinilos. Claro. 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No, estamos a full. Acá tenemos gente que se comunica.
1: Mensajito.
0: Sí, sí, 155-94-100. ¡Dame mi ticket! ¡Te dije que dame mi ticket! Buenas tardes, Pancho y Nú. Muy buen programa de la mano de los mejores. Quería pedir un tema de Charly García, De Mí. ¡Apa! Mirá cómo la plancha ella.
1: Mirá.
0: La Ro, su amiga.
1: Ahora la voy a buscar cuando salga de la radio.
0: Muy bien. La semana que viene tráigala acá a la radio.
1: Vos no sabés lo que es.
0: Listo, a invitar.
1: La traemos. No, pero ella no le gusta hablar. No, es todo un tema.
0: Bueno, ahí está. Hablamos nosotros hoy, la Roque nos vaya arrimando el vaso.
1: Eso, es la más segunda de la segunda, eso te lo puedo decir.
0: A ver, yo sí algo aprendí de la señorita Judy Leff, hermana a la cual le mando un abrazo grande, un abrazo, la jefa. Judy. Nosotros decimos San Cayetano, porque la mirás y te da trabajo.
1: Ah.
0: Claro, bueno, si viene la Roque, alguna tarea le vamos a encomendar.
1: Seguramente.
0: La ponemos a atender el timbre, no sé. algo va a ser. Así que dice, bueno, muchas gracias.
1: Un abrazo, amiga, gracias.
0: Ahí está, muy bien, la gente que está prendida en esta tarde de viernes de Argento, aguardando la llegada de los chicos de La Clavija. No sé si viene toda la banda, no sé si viene el Fabri solo. No sé
1: siempre
0: si viene,
1: con mucha información.
0: No sé si vienen los mellizos. Solo sé que no sé nada, dijo Sócrates. Sócrates era, ¿no?
1: Sí, menos mal que le pegaste. Sí, Platón.
0: Bueno, no importa, uno de esos.
1: Mientras no sea Moisés.
0: Mire, yo tengo la cabeza puesta en mañana a las 4 de la tarde. Centralito juega una final Centralito. Mañana. Y bueno, yo mañana vengo a laburar acá.
1: Primero de mayo.
0: Yo mañana vengo. Mañana le mando un saludo grande al Marqui, al habitual operador de la teoría del mate.
1: Claro.
0: Ahí con la señorita Agostina Barroso, más conocida como Besito Atrás del Ojo. Bueno, nada, voy a venir yo a operar el programa, así que mañana a esta hora voy a estar yo acá.
1: Y va a estar con una manija.
0: Y tremendo. Termino 4:05.
1: Se va antes.
0: Le juego el programa antes. Y me voy acá al bar de la otra cuadra porque, o sea, voy corriendo.
1: Claro.
0: Acá ya le voy a avisar a Adrián ahí del bar de la otra cuadra.
1: Que tenga todo preparado.
0: Que me reserve una mesa, ya todo.
1: Bien fresca.
0: Es más, ahora sabe qué hacemos. Salimos acá de la radio y vamos un toque al bar.
1: Vamos.
0: Así ya hablo ahí con Adrián. Le digo, me reservo una mesa bien adelante de la pantalla gigante. Y veo el partido ahí. Así que bueno.
1: Bueno, acá me están mandando mensajitos a los pibes de Galvez.
0: Uy.
1: Che, un saludito a los pibes de Ñul. Bueno, dicen que pasan lindos temas en la radio.
0: Bien.
1: Y un saludo para Mauricio y Andrés. Dedicame un tema, dice. Esta persona que me dice dedicame un tema ha viajado a las misas del Indio conmigo.
0: Ah, bueno, bien, bien.
1: Obviamente tiene que ser del Mister.
0: Muy bien, bueno.
1: Un abrazo grande.
0: Ahora buscamos, yo le iba a pasar el tema acá a su amiga Robio, que tenemos un momento de reflexión y mire cómo arranca esto. Ah, bueno, cómo planchamos con esto, ¿eh? Qué bárbaro. Qué lindo tema. Yo le mando un saludo a Rogelio, a Pito y a toda la gente de García Bar y Rock que nos espera con los brazos abiertos cada noche. Suena De Mí y yo me voy a tomar un traguito, ¿le parece?
1: Vamos.

0: Qué buen tema, che, qué buen tema, qué tema. Así que esto dedicado hoy para la Ro, que sigue hablando con usted, ¿eh?
1: Sí, sí, sí.
0: Sí, el Ro no me la distraiga acá a mi, a mi co-conductora. A ver, que cuente la gente si el martes vio el programa de acá del colega Pergolini, integrante del staff de Argento, que aparece cada vez que decimos esto. Escuche, escuche.
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0: Ahí está Marito, gracias. Un saludo a Mario, seguramente nos está escuchando. No sé, ¿usted lo vio el otro día? ¿Estuvo Fito?
1: La busqué después de su Facebook, la vi.
0: Ahí está, mire. Justo, qué casualidad que acá Rodillo Sampler lo tiene preparado.
1: Tenía preparado.
3: Un par de arreglos que él no hace.
4: Él dice que lo toco mejor que él.
0: Ahí lo tiene, mira.
3: ¿El dirilín?
4: No lo hace, sí.

0: No, la cara de Mario mirándolo.
1: Sí, totalmente.
0: ¿Qué era?
2: El ángel vigía, descubre al ladrón, le corta las manos.
0: Ahí se arrima y lo mira, vea.
1: La complicidad.

0: de verdad, ¿viste? Y ahora esta cosa, este impromptu chopiniano, ¿no?
1: Esto quería ver.
2: Claro, el tipo se arrimó para ver cómo tocaba, ¿no? Creo que Mario hizo lo que hubiéramos hecho todos.
3: Cualquiera, sí.
2: Cualquiera de nosotros en el lugar privilegiado que tenía Mario hubiéramos hecho lo mismo. Acá me dicen al 155, sí, la canción que tocan cuando termina García, claro. Cuando te están rajando en García.
3: Pancho.
2: Claro.
3: Ya saben.
2: Cuando tocan Desarme y Sangre, porque ya termina García y nos están rajando.
3: El consumidor de García, el que escribió eso.
2: Sí. Es uno que se queda hasta el final. Bien eso, hay que quedarse hasta el final.
3: Yo lo he visto a usted con el sol en la jeta. Sí. Parece, lo he cruzado muchas veces.
2: Para eso está la terraza.
3: Claro, qué hermosa que está la terraza hoy.
2: Sí, hermoso, hermoso.
3: Esos
2: todo.
3: Esos murales, por favor. Arte.
4: Alma y sangra.
3: Hoy antes de empezar le dije, qué bueno coincidir en tiempo y espacio con Los Redondos. Pero con tantos artistas.
2: Sí, sí, la verdad que me gustó que vino con esa...
3: Con
2: usted,
3: esa inspiración.
2: Con, usted vino ahí con esa reflexión. Que yo me quedé, opa, qué pensamiento profundo el suyo.
3: Y porque en la línea del tiempo podemos habitar cualquier momento, pero no vamos a negar lo que es. Es un mito, una leyenda. Por ejemplo, yo en este caso se lo dije por Los Redondos, por El Indio, pero hay un montón de otros artistas que te conmueven, Charlie, Fito, que son también parte de la historia.
2: El chamán chamaní, que va
3: el
2: a estar...
3: ¡Ay, mi amor! Hacía mucho tiempo que no lo veía.
2: Hablando de García, va a estar tocando esta noche.
3: Va a estar hoy, cantando Techo de Chapa.
2: En versión punk.
3: Versión heavy.
2: Le cuento a la gente, de todos los que quieran revivir las notas que estamos haciendo acá en Argento, por lo menos esta última etapa, están subidas a la página de YouTube de Intrusos en el Rock. Así que síganlo, suscríbanse, denle la campanita, pongan like y todas esas cosas que dicen habitualmente cuando la gente quiere que el algoritmo haga que algo se haga viral.
3: Claro.
2: Porque hay tantos videos de mierda dando vuelta que y tienen.
3: Se visualice.
2: Sube un video, un boludo bailando una bachata solo, así mirándose al espejo. 2 millones de visualizaciones. Acá hacemos unas notas de puta madre. Mirá que 8 vistas. Si no, pues esto, loco. Tenemos que hacer que.
3: Yo le tengo otra reflexión. Tenemos un presidente que es un pelotudo y estamos en la misma.
2: Claro,
3: ¿viste?
2: Bueno, está bien. ¿Qué quiere ser presidente? Porque la gente ve TikTok, hizo la campaña por TikTok. Yo no le veo gracia. A ver, está, por empezar...
3: Hagamos TikTok.
2: Por empezar me parece aberrante que la gente filmar en vertical, o sea, va en contra de... A ver, la otra vez lo explicó un cineasta, que estuvo justamente en el programa de Mario, fue un cineasta...
3: No me digas eso, que era un video vertical.
2: Y el tipo explicaba que desde que el mundo es mundo se filma en horizontal porque nosotros tenemos 2 ojos puestos en forma horizontal, o sea, un ojo a la izquierda y el otro a la derecha.
3: Todos los días se aprende algo.
2: Entonces, por eso se filma en horizontal. Entonces, vos está bien, podés filmar en vertical contenido que únicamente ves en el teléfono porque el teléfono lo tenés en vertical. Ahora, yo no entiendo por qué carajo filman cosas en vertical y después lo pasan en televisión.
3: Ah,
2: y se ve un pedazo, una lonja así y el resto...
3: Las rayitas negras al costado.
2: Dios mío, no. Y bueno, así votan. Así votan.
3: Así estamos.
2: A ver la gente qué opina.
5: García Barrio, el mejor bar de Rosario, papá.
2: Grande.
5: Qué lindo día peronista, Pancho, querido. Pasate algo de la 25, pa, si te copás.
2: Dale. Está para escuchar la 20 y pico, ¿eh?
3: Me hace acordar a Guido.
2: Guido Rasta.
3: Guido el Rasta.
2: Sí, estaba el otro día. Me lo crucé el sábado en Floyd ahí que estaba con la peligrosa.
3: Sonaba chico común y no sé cómo hacía.
2: Era Guido,
3: pero me
2: parecía.
3: Iba ahí a sacar a bailar el rock and roll de García.
2: Le mandamos un saludo a Guido, que estuvo
3: Guido.
2: Fiel seguidor de la peligrosa rock and roll. Usted tiene que ir a ver esa banda, se la recomiendo.
3: Tengo que ir.
2: La peligrosa rock and roll, dentro de un par de semanas va a estar tocando con la Draco Stone.
3: Me avisa y nos vamos.
2: Ahí está, listo, le invito. Acá Max dice, qué bueno coincidir con Milei en esta vida, dijo nunca nadie. que se vaya Milei y se lleve a Non Palidez.
3: No. Vamos.
2: Se apareció un cumpleañero acá, a ver.
1: Soy Chicharra y Rock. Soy Chicharra y Rock. ¿Cómo les va? ¿Cómo les va?
3: De cumpleañitos.
1: Pancho, vas a saludar. Alma, ¿cómo estás?
3: Hola, amigo.
1: Bueno, que tengan muy buen fin de semana. Les voy a pedir de Bersuit, el gordo motorista. Pasate gordo motorista, Panchito.
2: Vamos.
1: Soy argento, campeón, y no me vendo.
2: Muy bien, así voy a estar yo mañana si el Rafa me arregla la moto, desde el gordo motoneto. Voy a andar
3: como con una la furia.
2: Como una saeta ahí con la furia. Che, tipo cumpleaños gitano, me dijeron el cumpleaños de Seguido de Pollo de Campo.
3: Sí, sí, sí, sí, sí, fue...
2: ¿Qué cumplió? ¿60? ¿Cuánto cumplió?
3: No, no, por favor.
2: Lo maté, pobre.
3: Que diga él. Cuando... Hermoso cumpleaños. Y yo me tuve que ir, pero sé que siguió.
2: Acá hubo un oyente muy gracioso. Dice, Pancho, estás re loco, acá tengo algo en vertical. ¡Hay una dama acá presente! ¡Qué chancho!
3: Capaz que es una cerveza, Pancho, sí. Uno nunca sabe.
2: Dios mío. Acá me mandan una foto de unas flores, que no son las flores amarillas de Florencia Bertotti, claro.
3: No, son de las que me gustan a mí.
6: Hola, chicos, ¿cómo están? Buen viernes. Sí, hablando de 25.
2: Claro, justo.
3: Claro. De honor.
2: Muy bien, acá este me manda dos mensajes re largos me manda este señor, a ver qué dice.
7: Hola, Pancho querido, ¿cómo estás, papá? Qué bueno que estuvo el sábado con estos chicos de La Peligrosa, cómo suena, loco. Eso va como piña, va como piña. Aparte alta gente, loco, altos. Chicos, bueno, loco, cosa que hoy en día mucho no se consigue, pero bueno, la verdad que quería dejarte un abrazo a vos y a todos los que estuvimos el sábado ahí disfrutando de ese lindo, maravilloso rock and roll barrial tipo country. ¡Ey, Pancho! ¡También es mi cumpleaños!
3: ¡Que lo cumpla feliz!
7: 50 años de rock and roll, el Seba Jagger, ¿eh?
3: 50 años, sí,
7: a todos lados. Bueno, pensé que me iba a morir, que no iba a llegar a los 50. Pero bueno, llegué, acá estoy. Lo demás todo contra boleta. Los demás años que vengo son todos contra boleta. Pero bueno, aguante La Peligrosa, loco. La Peligrosa rock and roll, alta banda. Y ahora voy a tocar con el Dracu. Cuando venga con Draculín, así que ahí vamos a estar haciéndole el aguante, como siempre, loco, como siempre. Los que nos gusta el rock, este rock así bien stomp. Bueno, nada. Así que bueno, feliz cumpleaños para el Seba Jagger. Y nada, estamos todos acá y bueno, hoy nos vamos a poner hasta la verga, mañana también. Y vamos a entrar mañana. Y el que no es central, que me chupe bien la verga.
2: Ven, loco, más gente así quiero escuchando Argento. Bien ahí, un saludo acá al amigo Sebas Stone, que también cumplió 50. A mí me da que Mick Jagger tiene, increíble, ¿eh? Qué bárbaro. A ver, tengo más gente que se comunica acá, Luquita de Barrio Belgrano. A ver qué dice.
8: Pancho, intendente, poné un temita de... ¿Qué temita puede ser? De La Renga. Poné un temita de La Renga, Pancho. Dale que viernes,
3: Dale que viernes.
8: ¿Qué te voy a decir? La concha de tu madre.
2: No, a mí me gusta porque la gente empieza a mandar el audio y decide sobre la marcha qué tema pedir.
3: Claro.
2: Dice, Pancho, pasate un tema de... ¿Qué pido? ¿Los Redondos, Tambiónica, Dos Minutos o Patricia Sosa? O sea, tengo una ensalada en la cabeza terrible. Hola, Pancho y la Dama, programón, el de Fito, Sol y Rock, dice acá Emanuel. Qué grande.
3: Un abrazo, Emma.
2: Muy bien, acá Max, que pide un tema de Non Palidez, muy bien, a ver si lo vamos a pasar. Tremendo, dice, muy bien. Y no, ya está listo. Con este mensaje nos levantan el programa, a ver.
9: Hola, Pancho. Hola, Pancho. Soy Monseñor Golpeñón y está acompañado. ¿Cómo te va, querida?
3: Hola, mi amor.
9: ¿No estás con ese depravado de gaite? Escúchame. Perdón que interrumpa. Pancho, ¿me llamaron ahí por casualidad? ¿Cómo que no? ¿Seguro? Bueno, alguien te dijo que me vengan y me chupen bien la...
2: ¡No! ¡No!
9: Chau, querido. Chau, nena. Cuídate.
3: Él enseguida se anota.
2: Si algo le faltó de este programa, que aparezca el monseñor Golpe.
3: Un abrazo grande.
2: A ver acá.
10: Uy, uy, uy. Ay, que matar al presidente.
2: Sí, señor.
10: Ay, que matar a todos. Sol y rock, Pancho.
2: Ahí está, muy bien, muy bien. Casi se me escapa Chico Común. Espere, Chico Común. Ahí está. Bueno, yo primero le voy a dedicar este tema a usted y después escuchamos la canción que todo el mundo quiere escuchar.
3: Buenísimo.
2: ¿Esta sonará esta noche?
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2: Ahí está, te dedico a vos, corazón. Al mono gaite.
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0: Volpetti, Roca Floja. Volpetti, Roca Floja.
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2: Escuche el tema que viene ahora, Este, ahora paso del otro lado y lo bailamos, si le parece.
3: Bueno.
2: No sé quién lo había pedido, pero nada, escuchá que te paso, me vuelvo loco.

0: ¡Qué temazo! Me fui otra vez, me fui otra vez. A ver. Ahí medio que no me escucho.
1: Yo lo escucho de acá.
0: A ver. Sí, no sé, yo no me escucho. A ver, pará, salgo ahí.
1: A ver, ahí. ¿Escucha?
0: Bueno, ahí más o menos. Ahí me escucho un poquito mejor, bien.
1: Ahí sí.
0: Bueno, ahí estamos mejor. Che, decía, qué temazo. El que no se mueve con esta canción, no sé, porque tiene un palo en el.
1: Es imposible, claro.
0: Terrible. Bueno, acá tengo gente importante que se comunica al 155-94-1055. A ver qué es acá. El amigo Javier Toniato.
2: Volpetti. Soltalo al pelado del liceo, que ayer no hizo el programa por lo tenés secuestrado. Largalo, que hoy tiene que hacer el programa. Por favor, te lo pido.
0: Y que a Golpete le gusta el pelado. Escuchate dedicado para Max. Debe estar re contento en este tema. Escucha, para vos, Max, querido. A ver, ¿cómo dice? Bueno, los dos al mismo.
1: Es difícil
0: coordinar. No, primero para un lado, para el otro. No, para este lado, no, para el otro, vale.
1: Así vamos para la vida, boludo.
0: Parecemos, estamos de contramano como Rosalía.
1: De bueno, contramano.
0: Yo le cuento, claro, hay gente que debe estar escuchando desde el auto, desde el laburo y no viendo, entiende, el desastre, claro, que estamos haciendo a través de RTL.com.ar y van a decir, estos dos tarados que se fumaron.
1: No, hay sequía.
0: Poné 100% de Hijos del Oeste, Pancho. Tengo a mi lado Rolinga también, dice Max. Y después me putea porque puse este tema. Bueno, tengo más gente importante que se comunica. Acá se pudre todo,
2: Qué placer escuchar a Monseñor Golpetti.
1: Ay, mi amor.
2: Que fue junto con Ezequiel el Pollero a quienes inició sexualmente. Golpetti sabe mucho, es muy cuidadoso. Es muy dócil.
0: Dócil.
2: Usa aceite de coco.
1: Yo lo vi en la casadela, el aceite.
2: Escucharlo. Porque las sensaciones que me provoca son las mismas que provocas vos en alma, Pancho. Así que, nada, estoy feliz de haberlo escuchado. Espero que mañana también llame a nuestro programa. Si no, lo vamos a llamar nosotros. Golpetti, sabes que te amaré siempre.
0: Muy guapa.
1: Una declaración.
0: Terrible.
1: La primavera full. Tienen.
0: Bien repimporoteando.
1: Claro. Repimporoteando.
0: Yo ahora que lo escuchaba de Golpetti, me acordaba un amigo de él que era. Que no pareció más, no sabemos qué fue de su vida. Carlos el Contorsionista.
1: Ajá.
0: ¿Usted escuchó alguna vez hablar de Carlos el Contorsionista?
1: He escuchado, sí.
0: Era un señor que quedó mucho tiempo en el baño del Aserradero. Vio que está el boliche del Aserradero y por la calle Montevideo. Bueno, parece que el muchacho este quiso hacerse como una autofelación, una cosa así, y quedó como todo doblado y no podía salir del. Y quedó viviendo ahí un tiempo indeterminado, así no sé qué fue después de su vida. Así que sí, Monseñor Golpetti.
1: Capaz que mañana aparece, no sé.
0: Claro, que cuente qué fue la vida de Carlos el Contorsionista. Yo imagino la cara de Mario, el dueño del Aserradero, cuando abrió el Niobe y lo encontró al tipo todo doblado.
1: Profe de yoga.
3: Para el muchacho de Central que le hizo ese pedido a Golpetti, no se olviden de llevar el escritorio a Santiago, si quieren salir campeones.
0: Qué gracioso.
3: Ya saben a quién le chupar la pija para salir campeones. A secar la nuca, a chupar la pija, más o menos lo mismo.
0: Sí, no, hay uno peor, tu amigo D'Amico, que le regaló la mesa, qué sé yo, y después nos lo votaron para presidente. Ven, hasta la gente vota mal.
1: No, pero
0: si cañuca, si cañuca. Lo mandaron a D'Amico con la mesa, le hizo la mesa, una espectacular la mesa que le regaló. Usted la vio como era así como hecha como de madera de árbol, ¿viste?
1: Artesanal.
0: Sí,
1: bueno.
0: Sí, no. Si va a ser de madera.
1: claro, madera de camión.
0: Claro, bueno, con un vidrio en el medio y en el medio le había puesto la Copa del Mundo, la de Qatar, vio la
1: claro,
0: Copa
1: claro.
0: De la FIFA, ¿no? Bueno, todo porque, claro, Newell estaba ahí que se iba a la B, vio que. Bueno, se salvó el del descenso y el hincha de Newell, en agradecimiento que hizo, votó al boludo de Boero en vez de votarlo a D'Amico. Ay, Dios mío. Rosario, no lo entenderías.
4: Estoy acá haciendo una cosa en casa. ¿Cómo me hacen reír? Se pasan, boludo.
0: Bien.
4: Ey, boludo, ¿cómo están las hormonas? Con la primavera, papá. Golpetti, el mono Gaite. Pero tienen las hormonas a full, boludo. Terrible. Mándame algo de los espíritus que me, para pedirte algo, qué sé yo, cualquiera, lo que vos quieras, de redondo. Vale, pa, buen programa, me están haciendo reír a morir. Son geniales. Un abrazo.
1: Gracias, un abrazo.
0: Bueno, ahí pasó el amigo Omar Espinosa. Y yo antes de ir a la tanda, ya que usted no me eligió ningún tema de la renga, este lo elegí yo.
1: Bueno.
0: Y se lo dedico a toda la gente de Central que se va de viaje a Santiago del Estero. Esperemos que sea con un resultado favorable. Así que, buena ruta, hermano. Tanda y seguimos con Argento hasta las 4 de la tarde.

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0: Qué bárbaro. ¿Cuánta gente conocida en ese videoclip? Era. Ya, ahora vamos a hablar un poquito de eso porque los tenemos acá los invitados, al invitado del día de la fecha, porque ha venido solo aquel amigo, lo han dejado solo. A ver, vamos a ver mi querido Rodillo Sampler si los ponchamos acá al invitado. Ahí está, muy bien, vamos a darle la bienvenida.
1: No
0: con
1: tan
0: un...
1: solo igual. ¿Eh? No tan solo igual.
0: No, bueno, pero usted de la banda vino usted solo. Claro, está ahí con... Fuerte aplauso acá para el amigo Fabri. De La Clavija, esta banda ya con... ¿Cuánto años? ¿Hace 20 años ya están con La Clavija?
1: 20 años, cumplimos 20 años.
0: No sé, está haciendo esto. Sí. ¿Cómo se pasa volando la vida, amigo? Terrible.
2: Subile, si querés.
0: Qué bárbaro. A ver, vamos a tirar un temita acá mientras tanto. Ahí está. Bueno, para que... Rodillo, esto no puede ser que no aparezco yo. A ver, ahí está, muy bien. A ver, ¿dónde estoy yo? Ahí está, ahí aparecí, gracias.
2: En el medio,
0: ahí.
1: La Matrix, rota totalmente.
0: Estamos donde tenemos que estar. Bueno, La Clavija vuelve a los escenarios esta mismísima noche, hoy viernes, en D7. ¿Cuánto hacía que no tocaban?
1: Que no tocábamos hacía prácticamente 4 años, más o menos. 4 o 5 años, sí. Después de la pandemia hicimos algún show ahí cuando volvió la pandemia y después ya paramos.
0: Claro, ustedes estaban allá en Buenos Aires y se vinieron cuando empezó la pandemia.
1: Claro, pasó eso, nos vinimos un toque antes, yo sí. Me quedé un rato más, yo me volví con la pandemia, los pibes un año y medio antes, y seguimos tocando un tiempo más. Esa apertura de pandemia rara que hubo algunas fechas ahí.
0: Sí.
1: Y después ya cortamos medio de cortar y de ver qué onda sin hacer mucho de nada, porque era frenar un toque. Y bueno, ahora se da que cumplimos 20 años desde la primera que tocamos, entonces dijimos, bueno, es un gran momento como para volver a hacer un poquito de música, teníamos ganas de...
0: Bien,
2: frenaron
0: bastante porque estuvieron
1: unos cuantos años, sí. Pero bueno, también un poco la vida, hay que laburar este país. Este país no es tan rockero como nos gustaría. Y bueno, proyectos, cosas de cada uno. Siempre ahí siguiendo hablando, obviamente. Somos un grupo, hemos llegado a convivir ahí el tiempo que vivimos en Buenos Aires, o sea, estamos prácticamente hermanados. Pero bueno, viste, por ahí coordinar mucha gente, una banda son personas, varias personas, y tenés que coordinar horarios, lugares. Nosotros somos Rosario, Funes, Roldán, Baigorri, ahora uno de los pibes, o sea, somos 6, claro, estamos distribuidos
2: en diferentes ciudades.
1: Y cada uno con sus obligaciones, sus horarios, el Juanjo tiene un hijo, entonces no es fácil sumar. Nosotros somos Rosario, Funes, Roldán, Baigorri, ahora uno de los pibes, o sea, somos 6, claro, estamos distribuidos
2: en diferentes ciudades.
1: Y cada uno con sus obligaciones, sus horarios.

0: lo que estemos con ganas, buscamos de tocar.
1: Tiramos
0: pinta,
1: fecha.
0: Pinta, tiramos fecha.
2: ¿Y cuándo se volvieron a juntar?
0: No, empezamos a hablar siempre, nos manteníamos charlando, pero...
2: Claro, usted, para... en el caso particular tuyo con Juanjo, son muy amigos de siempre,
0: y
2: ustedes.
0: Y de toda la vida, de sí, formación... Sí. Bueno, la primera formación éramos con Juanjo. Han pasado un montón de músicos.
2: Estaba el hermano de Juanjo, me acuerdo.
0: Estaba el hermano de Juanjo, Cacho, pasó por la batería, por el bajo. Bueno, hemos ido allá... La primera nota que nos han hecho no la hiciste vos, Peatonal Córdoba, no te quiero quemar, Peatonal Córdoba. No,
2: en la radio,
0: 2006,
2: sí,
0: bueno,
2: sí, 2006. Sí. En la radio de mi amigo Rubén Sauro, le mando un saludo al amigo Rubén Sauro. Que bueno, en esa época, claro, 2006, hacíamos el programa los miércoles.
0: Tampoco la pavada.
2: Miércoles de 10 a 12 de la noche. Y después terminamos haciendo acá Tampoco la pavada. Estábamos los sábados de 4 a 6 de la tarde, me acuerdo. Ahí arrancamos la tele hace 20 años. O sea, 2006, qué locura. O sea, cómo pasa el tiempo volando.
1: ¿Cómo pasa el tiempo?
0: Sí, ya 20 años como una cosa.
2: Y estuve buscando, mira, justo que me trajiste a colación esa época. Estuve buscando en el archivo el videito ese que subí la otra vez.
0: Bueno, la otra vez vi, me lo pasaron, me subiste ahí en una sala de ensayo.
2: Sí.
0: Hay un recital que vos estás disfrazado también, ¿no?
1: Dios.
0: Pichuco Bar. Pichuco.
1: Bar, no.
0: Y disfrazado, no me acuerdo, con una caja de leche Sindor. ¿Te acordás que alguien había llevado un disfraz de leche Sindor y en un momento pintó?
2: Claro, eso fue finales de 2006.
0: Eso finales de 2006. Y el ensayo más o menos para esa, unos días antes, que era para ese.
2: Claro, en la semana previa a esa fecha ustedes tocaban ahí en Pichuco, en la calle Sarmiento. Bueno, nada, fui al ensayo, canté Una piba como vos.
0: Una piba como vos. Ya registro.
2: Sí.
0: Ya registro en una época que tampoco se registraba todo como
1: ahora. Esa,
0: claro, ahora va todos los ensayos para registrar todo. Ahí había un par de viditos y uno estaba ese que...
2: Y en esa época los celulares no filmaban, yo andaba siempre con la digital. La camarita digital y... Y me acuerdo que le dije a Belu Limoncito, bueno, que era mi novia en esa época, Belén, le mando saludos si está escuchando. Con Belu. Le dije, bueno, filmá, ¿viste? Y filmó re bien, porque quedó buenísimo el video. Con la tecnología rudimentaria de aquella época, obviamente.
0: Hace 20 años todavía se deja ver.
2: Olvídate. No, y lo subí, hará un par de meses atrás, lo subí ahí en el Face y un suceso fue.
0: Un suceso.
2: Aparte yo era flaco así, nada que ver.
0: Todos teníamos unos pititos, todos teníamos más pelo.
2: Usted con pelo, yo con menos panza. El que está siempre igual es Juanjo.
0: Juanjo está igual.
2: Juanjo no engorda, no se le cae el pelo, tan igual. El pelo igual es una cosa increíble, Juanjo. Bueno, y después ese fin de semana, claro, fue que tocaron en Pichuco y era tipo fiesta de disfraces, porque no sé qué onda, no sé si era Halloween, no sé.
0: Era así, fin de año, una cosa así.
2: Algo así. Y apareció esta chica, no me puedo acordar el nombre, una chica que iba siempre a García, que después no la vi nunca más. Creo que Gigi se llamaba.
0: Gigi,
2: que,
0: puede ser.
2: Gigi, se había disfrazado de la caja vengadora.
0: La caja vengadora.
2: Bueno, yo le saqué foto a todos los disfrazados esa noche.
0: Y después te pusieron la caja vengadora. Y estaba con la... La pajita esa, pero
2: no sé, ¿se acuerda la gente de la propaganda de la caja vengadora?
1: Sí.
2: Al que tiene la edad nuestra se ve acordando.
0: Estamos hablando de cosas de hace 20 años.
2: Claro. Sí. Bueno, y yo ese día me había ido como disfrazado como una cosa rara, así todo, con un tipo como de Grinch. Pero una cosa media extraña, con un gorrito de Papá Noel.
0: Me tiré
2: en el suelo, me tiré arriba de las mesas, qué sé yo. Uy, qué lindo escándalo. Bueno, era joven, uno podía hacer esas cosas.
0: Bueno, lo puede encontrar en Facebook. Ya que lo subiste y lo publicaste.
2: Así que bueno, la clavija que data de aquella época. Después, bueno, ustedes se van a Buenos Aires, se reestructura la banda, entran los gemelos.
0: Entran los clones.
2: Los clones, lindo personaje eso también.
0: Lindo personaje, linda base de personajes. También ellos arrancaron a tocar con nosotros, bueno, hace 10 años, en el 2016. Ya todo es un montón igual, ¿viste? Como que.
2: Claro, también siempre.
0: Este cambio de formación fue hace 10 años porque fue claro. Nosotros nos fuimos a Buenos Aires en el 2017, ya nos fuimos con ellos, ahí grabamos el segundo disco.
2: Y es más, estando en Buenos Aires, ellos pegan un laburo en un programa de televisión, una locura.
0: Estaba, bueno, tiro el chivito, está en Puerta 7, una serie de Netflix sobre Barra Brava, que está Esteban Lamote, unos cuantos. Se puede ver, si la buscan en Netflix hacen ahí su...
2: Los hermanos Porras.
0: Su participación. Y están tirando, ahí van a casting, cositas. vos los ves y es medio, si sos director de cine, algo le podés sacar.
2: Sí, claro. También otros más que no envejecen nunca. Siempre, yo para mí no sé si es una peluca o. Un día lo agarré uno del odio y digo, a ver, trae el ma... Y lo viste, le tironeé para.

0: Era...
1: No, es real.
2: Qué feo cuando es te hacen real. Eso. A mí con la rata
1: me tuve que pelar cuando hacían eso. Toda la
0: nada, y yo cuando anduve con las rastas también, aporté un tiro. Pará, ¿qué hace la concha? Yo medio claro, pocas pulgas.
1: Claro,
0: claro,
1: borracho.
0: Claro, claro. Bueno, y mirá, güey, yo entraba en el 2016. Bueno, yo me lo cruzo a uno de ellos que toca ahora en GNR Legacy, en el tributo a los Guns.
1: Tributo a los Guns, sí.
0: A full, anda. Parece más Slash que... pero toca el bajo.
1: Que el mismísimo Slash, pero toca el bajo.
0: Claro, es como un Slash bajista, sería una cosa media extraña.
1: Sí, sí, también está bastante activo con eso, así que andan ahí... Ellos siguieron girando un poquito todo, seguimos un poquito haciendo música, pero ellos más activos.
0: Bueno, pero es también una cuestión etaria que siempre pasa, ha pasado con muchas bandas a nivel profesional que por ahí se tomaron un parate de 4 o 5 años, que la misma vida te lleva por el laburo, por el formar una familia, los pibes cuando son chiquitos, ese, y después se vuelven a juntar y siguen tocando y tienen 60, claro. 70 años y siguen tocando.
1: Y
0: o sea,
1: con menos de esa presión y responsabilidad, ¿viste? Y saber, nuestro fulbito de los martes, ponele, sí, bueno, nos juntamos, sí. Ensayamos, y después un fin de cada tanto, cada un par de meses, mete una fechita, toca en algún lado, sin renegar, sin andar estresándote de más, porque ya todos tenemos nuestro estrés diario, entonces sí. que sea algo más distendido y para divertirnos también. Somos amigos de todos los pibes que nos iban a ver.
0: Sí, no, pero
1: nos juntamos, siempre estaba sonando el ambiente ahí, qué onda con la clavija. Y decimos, bueno, nos juntamos, como juntarnos como un asado con todos los pibes.
0: Bueno, pero más allá que es un divertimento también, si te pones a mirar para atrás, de los 20 años de trayectoria, arrancar prácticamente... tocando por instinto y después ir mejorando, armando sus propios temas, tantas horas
1: de ir aprendiendo en el camino, viste, eso claro. Es buenísimo
0: todo el camino recorrido, haber sido allá a Buenos Aires, los videoclips que tienen, los discos que grabaron, bueno, temas propios, justamente lo que estamos escuchando ahora, y voy a decir, che, pero no podemos tirar esto por la borda,
1: no,
0: o sea,
1: obvio, claro. Obvio, eso también, por eso en su momento cuando dijimos, che, da para frenar de tocar, porque ya también a todos nos estaba quemando todo, un poquito el ambiente, un poquito tener que organizar fecha, ¿viste?
0: Sí.
1: Es un garrón, también toda la producción independiente te saca de la casilla de querer hacer música, de decir, a todos nos encantaría poder dedicarnos a ensayar, a toda la parte más musical, y todo el resto claro. Te suma como esa cosa de, bueno, hay que moverse, hay que estar. En su momento nos saturó, porque le poníamos mucho el cuerpo, y decir, no vamos a dejar de tocar, no vamos a hacer un... Paramos, y después vemos. Si en 3 meses queremos tocar de vuelta, bueno, pasaron 4 años. Pero todos sabíamos que en algún momento no íbamos a hacer una fecha de despedida, no íbamos a hacer anuncio de nada. El Instagram quedó así, la última publicación que habíamos hecho, no sé qué era. Las fotos después del último recital que habríamos hecho en su momento.
0: Quedó ahí, continuará.
1: Y quedó nada. Y de repente ahora dijimos, bueno, vamos a volver a tocar, sacamos un flyer de, che, tenemos fecha, listo.
0: Bueno, y la banda vuelve con la misma formación que...
1: La banda vuelve con la última formación.
0: Bien, que son, a ver, nómbrelos a todos, por
1: Juanjo
0: favor.
1: Juanjo Gregorio, clásico en voces. El Pela Greco, Matías Greco, que es el guitarrista histórico de Cepillo, de Egotismo de Nilo el Suspirante.
0: ¿Te acordás Cepillo? Qué bueno. Era Gaspar, que era el muchacho, el de los Gaspar, pelos. Sí, Gaspar, un saludo.
1: Rama Benetti, bueno, todos... bueno, el Pela está tocando con nosotros hace un par de años en la clavija, la otra guitarra. Los Clones, Manu en el bajo y Juli en la bata. Isma Faundés en el saxo, que es el saxofonista, que también ella tiene más de 10 años con nosotros. Más todavía, debe ser 12, 13 años que está tocando con nosotros. Que también tiene una banda que se llama La Chales Wilson, son del Cordón Industrial, que hacen un funky soul rapero hermoso. Y bueno, yo en la guitarra, es la última formación que tuvimos antes de dejar de tocar.
0: Aparte, está bueno cuando...
1: En el medio han pasado músicos, mañana vamos a tener algunos amigos.
0: Ah, bien.
1: Y el Cacho, que es el hermano de Juanjo, él estuvo siempre, desde que empezó tocando la bata, porque no teníamos batero, después nos quedamos sin bajista y conseguimos batero, y él dijo, bueno, paso al bajo, estuvo varios años, o sea, en cada cosa...
0: O sea, es como
2: el comodín.
0: El Cacho agregó, claro, el comodín de la barra, de la banda, el Cacho agregó.
1: Lo dejamos de manager, ¿viste? Cuando lo va intentando ubicar en algún lugar que esté...
2: Ojalá todas las bandas así tuvieran que... un Cacho.
0: Es como Paul Fernández.
1: Yo creo que todas las bandas tienen a alguien así, ¿viste? Cacho. Que va, en algún puestito está dando vuelta, porque en realidad
2: siempre
1: tiene que estar energéticamente con... Claro. Pero bueno, también él tiene su familia, también es padre, entonces...
0: Es el quinto Stone. Todos,
1: es el quinto,
0: el quinto Stone. O sea, usted sería Richard, Juanjo sería Jagger, salvando las distancias.
1: Me vendría muy bien una cuenta en el banco.
2: Similar.
1: No laburar un par de años.
0: Pero usted se conoció en una estación de tren también como Jagger. No.
1: De colegio.
0: Ah, bien. ¿A qué escuela iban ustedes?
1: Nos íbamos a Nazaret en Funes. Hicimos la secundaria.
2: Funes.
1: Ahí, y de ahí, bueno, de ahí salieron unos cuantos, los de Cepillo también. Toda esa camada de banda de Funes. Nosotros técnicamente, yo soy de Rosario, pero los demás son... En su momento, claro, al principio eran todos de Funes. Ahora, como les conté antes, estamos distribuidos. Hay Roldán, Funes, Baigorria, Rosario.
2: Claro.
0: Está bien, se federalizó la banda.
1: Se federalizó un poquito.
0: Claro, está bien. Los puede contratar el gobernador, ya que...
1: Vos sabés que no me molestaría para nada.
0: Que pague. No, con que los contrate el Rolly Santa Croce está todo bien,
1: ¿eh? Sí, algo... Claro. No quiero hablar mucho porque algo vamos a cerrar con el Rolly, algo... No.
0: Es piola el Rolly, Yo he ido a laburar ya...
1: Apuesta por la cultura. Si apuesta por la cultura, lo vamos a llevar bien.
0: Sí, sí. Yo el año pasado, ¿qué fue? Noviembre, diciembre, fui a laburar allá a Funes a hacer fotos ahí que lo había organizado. Ahí Andrea y Laura Cuello, les mando un saludo a las hermanitas Cuello, que ahí habían organizado ahí que con las chicas y las tocaron varias artistas mujeres ahí en un lugar, no me acuerdo ahora el nombre del lugar, que está buenísimo.
1: Como en la parte de atrás.
0: Que hay como una feria adelante, claro, ahí en Funes. Bueno, nada, la verdad que muy piola.
1: Funes está crecidísimo. No quiero hablar como funense porque no lo soy.
0: Es como un planeta aparte.
1: Sí. Y es como dentro del país, está como medio en otra.
0: Sí. Yo digo, che, ¿dónde estoy? Estoy en Funes.
1: Beverly Funes.
0: Si seguimos así, todos nos vamos a vivir a Funes. Se traslada la tele a Funes, viste, ya claro, ya sería.
1: Y destacar igual,
0: ya sería un montón. Bueno, contame la fecha de esta noche. ¿Tocan solos? ¿Tocan con alguna?
1: Esta noche vamos a tocar solo. En realidad organizamos una fecha como para no tener que. Porque queremos hacer muchos temas. O sea, hacía mucho no tocábamos. Bien. Nos pusimos a ensayar y empezamos a seleccionar. Tenemos dos discos, un EP, algunos temas sueltos, demos de antes, donde hay un montón de temas antes de que empezamos a sacar los discos. Habíamos sacado como 4 o 5 demos, todo con temas propios. Entonces dijimos, tenemos que tocar algo armadito. Vamos a tocar como 20 temas, 20, 21 temas, hacer un show largo. Va largo, no va a ser de 3 horas, pero...
0: Bueno, pero
1: entonces, para no tener presión de corridas, de cosas, como la primera vez dijimos, bueno, vamos a hacer solos y vamos a hacer después una fiesta de rock. O sea, el evento empieza 11 de la noche, abren las puertas.
0: Ahí va. Eso para que tenga en cuenta la gente que va a ver a Cielo Raso.
1: Sí, que todos me decían, pero Cielo Raso va a tocar temprano.
0: A las 9,
1: todo lo
0: sí,
1: que
0: sí.
1: Es ahí va a terminar temprano. Nosotros sí. A las 11 abre la puerta, vamos a estar tocando a las 12.
0: Ahí va.
1: Y después va a haber, creo que hasta las 4, 4 y media va a seguir abierto. Hay un DJ que se llama Juan Manuel Martínez, creo que es JM Martínez.
0: JM. Ahí va.
1: Fiesta Funky Rock. Que también lo llevamos, es parte del evento nuestro, así que va a estar bueno, toda la música va a ser una noche piola y bueno, va a ser una noche hasta altas horas.
0: Bien, ¿la entradita cuándo está?
1: La entradita está, no sé si hay anticipado ahora por la plataforma porque ya es el día, pero creo que hay algunas, creo que está 15 lucas.
0: Ah, joya.
1: 15 lucas más el servicio, esta noche va a estar lo mismo, creo que 15, 18 sería el servicio. No va a pasar de eso en puerta tampoco.
0: Bien.
1: Así que bien, estamos con expectativas. ¿Qué onda?
0: Che, está bueno. Bueno, ahí en D7 estamos laburando seguido ahí con el Pato.
1: Viernes.
0: Bien el sonido, lindo el escenario. La verdad, un lugar muy cómodo para. Lo puede ver sentado o lo puede ver parado. O sea, y se pasa a ver de todos lados.
1: Está armadito, es cómodo, la zona es cómoda. O sea, Lago y Córdoba. Llega de todos lados.
0: Como para que después, que cuando termina todo, a 4 de la mañana, te caminás unas 6, 7 cuadras y te vas para García.
2: Diría el mono, te dan la fresca en el envase, viste, que te dan la cerveza como antes, para que le dé así. Del pico.
0: Como corresponde, como toda persona de bien. Claro, bueno, y después ahí todo marchando, todo terminamos en el mismo lugar, en Oviedo Lagos 3.
1: Qué mejor hora a las 4 para llegar a García.
0: Sí,
1: especial.
0: Aparte, hoy viernes gratis, le cuento
1: viernes
0: a la gente.
1: Gratis,
0: sí. Hoy viernes gratis, a veces la gente me para por la calle y me pregunta. por García cuando está la entrada, todas esas cosas. Yo vengo a ser como el RRPP de García.
2: Claro.
0: ¿Se acuerdan de una época estaba el chabón este, el de Jalisco, que la gente lo paraba? Como era el turco, le mando un saludo al turco. Y si no estaba el coso, el Pato Garahan, que era allá de La Roca, me acuerdo, el boliche La Roca.
2: La Roca.
0: Claro, después estaban los de coso de Marcelo Mut, esa era la. Drupi Fayola cuando estaba en Space. Claro, estamos yendo ya más para atrás. Pero la gente lo paraba por la calle. Decía, este es el despegue, che, ¿cuánto está la entrada? ¿Qué hay? Este, y el chabón, viste, como un poco que era la cara visible del boliche.
1: Tenía que saber el precio de la entrada.
0: Claro, bueno, yo más o menos estoy así con García.
2: Sí, Pancho, sí.
0: Así que
2: sí,
0: bueno.
2: Sí.
0: Que...
1: Bueno, viernes gratis entonces.
0: viernes gratis.
1: Puede ser la clavija y García todo en un mismo plan.
0: Metes un cielo raso, clavija García. Mirá, ahí tenés.
1: Claro.
2: Él ya arranca de acá.
1: Te va a ver la final de algún deporte, te va a ver la final de vóley y cielo raso la clavija García.
2: Ya está.
0: Sí, después no, yo conozco a algunos que hacen racquetball, pero a altas horas de la noche.
1: Y en
0: otro,
1: García.
2: Y en García.
0: En la terraza.
1: El paredón de la terraza García.
2: Después los veo, chingüenchas.
0: Bueno, hay una los Juegos Olímpicos, claro, la gente no piense mal la gente, o sea, es por los Juegos Olímpicos.
2: ¿Qué no tienen pinta ustedes?
0: Aparece hasta el carpincho todo.
2: Y si fuiste de caja vengadora, mira, tranquilamente.
1: Que aparezca esa foto, por favor.
2: 2026, carpincho.
1: Que alguien rompa esa foto en el chat.
0: Ahora llego y me pongo a buscar ese material que seguramente.
2: Sí, no, encima, ahora hay esas tecnologías. El otro día íbamos caminando con él y le decía justamente eso. Si tiene para escrachar gente, Pancho, ¿te imaginas los archivos?
1: No, podés quemar. Con la IA hoy, que la mejoró un poquitito.
0: Sí, sí. La otra vez, subí una foto. La otra vez que vino el Ninja Mireto,
1: tener un material vos también.
0: Claro, bueno, me encontré una foto que estábamos con el Ninja, el Cosquín Rock del 2005, 2006. Era la foto de la primer cámara digital que tuve, que era una Sony, eran VGA, o sea, 640 por 480 píxeles, ¿no? O sea, hablando en lenguaje, en cuestiones técnicas. ¿Qué hice? La mandé por la IA. Mejora esta imagen y salió espléndida. La foto era una cosa que...
1: Claro, pero la cara del Ninja era... era otro loco.
0: El Ninja se parecía a Van Helsing.
1: Te modifica un poquito.
2: Mal.
0: Y yo salí con una cara de falopa que...
2: bueno.
1: Es la IA,
0: No, yo escabio. La gente que me conoce sabe que yo escabio nada más.
2: Es verdad.
0: Pero bueno, a veces la cara igual uno se le desfigura.
1: El escabio hace lo suyo.
2: Así que uno cree que está bien, pero se queda dormido después.
0: No aclare que oscurece.
2: No.
0: Así bueno, voy a caer esta noche vestido de la caja vengadora.
1: Entonces. Sí, no, la rompé toda. Mirá que conseguimos una caja vengadora para...
0: Pero esa época era más tranqui. Yo creo que ahora llego a caer así y estacionan un patrullero de culata... Y termino,
1: ya andar por la ciudad con una caja vengadora medio.
0: Estamos, tiempos violentos. Pulp Fiction. Así bueno, nada, Fabri, te agradezco la visita. A ver si tocan más seguido y por ende vienen más seguido.
1: Bueno, ahora vamos a empezar. Esto tiene que ser un arranque, empezar a tocar. Así que va a ser más seguido. Te agradezco a vos por invitarme, boludo. Bueno, ya lo dijimos, pero hace 20 años nos hiciste una nota cuando éramos unos niños en la escuela. Todavía íbamos a la escuela, boludo.
0: Qué bueno.
1: Bueno, que todavía estemos los dos acá girando en la movida, la verdad que es un placer.
0: Y así seguiremos.
1: Y recién estábamos hablando con la Junta de esa época, tampoco. No quiero empezar a tocar temas porque podemos ir a lugares súper antros.
0: Esta nota yo la estoy grabando.
1: O sea,
0: también
1: nos conocemos todos desde hace mucho.
0: Claro. Yo le cuento una cosa, esta nota la estoy grabando y después más tarde la voy a subir a la página de YouTube de Intrusos en el Rock, aunque esto es Sargento, pero ya lo subo a la página de Intrusos en el Rock. Pero. Dentro de 20 años, cuando la clavija cumpla 40 años.
1: Que parece, pero...
0: Ahí voy a pasar...
2: Va a ser oasis.
0: Ahí voy a pasar yo un pedazo de esta nota y decir, ¿se acuerda cuando vino? Hicimos
2: y hablábamos de la caja vengadora.
1: Hay que conseguir aquella nota de Tampoco la Pava, entonces. Aquella nota del 2006.
0: Y no sé qué
2: hacer un antes y un después.
0: No
1: ¿Alguna
0: sé
1: qué foto, algo? Bueno, sí, después hay que revisar.
0: Le mando un saludo, ya que está el Piojo, si está escuchando en el 145. Vio que el labura de colectivero está en el 145, el Piojo.
1: Tu gran compañero de aquella época.
0: Capo, el Piojo.
1: Me acuerdo, sí.
0: Sí, ¿cuándo fue? Hace, bueno, cuando se me había fundido el motor de la moto, fui, lo llevé a Rafa, qué sé yo, me tomo el 145. 25 para volver a mi casa, quien viene manejando el Piojo. Todo el viaje hablando, desenterramos 2 millones de muertos.
1: No. Deja para que te cruce.
0: Era de Walking Dead, era eso.
1: No. Bueno, sí, pero me acuerdo de toda esa época el Piojo estaba ahí firme como en Tampoco la Pava.
0: Ahí está, acá Perrito le manda. A ver, acá mandan un audio para usted, a ver.
3: Saludos para el Fabri de parte de la banda de la Lepra, del Pepi, de Marito y el perro.
0: Mirá, el Pepi.
1: El Pepi Marito. Y el perrito, sí, lo espero toda esta noche, sí, sí. Mis amigos, faroleros también.
0: Sí, sí, sí. Hola, Pancho, saludos al Fabri y a toda la clavija. Éxitos por muchos años más de rock and roll. Nano de Funes acá, bien.
1: Nanito de Funes.
2: Haciendo el aguante.
1: Vamos todavía.
0: ¿Cómo está la nostalgia, Valdés? Se me puso sepia a la radio, dice.
1: No, loco, no, tampoco para tanto.
0: Me carga, huevo, yo. Ah, está muy bien. Manolo acá, chamán chamaní, le manda saludos.
2: Manu.
0: Que Manolo que hoy toca también, ¿eh? Hoy,
2: toca en García. Sí, sí, sí.
1: Oh, gratis. Nada. Ah, es temprano. Es más temprano.
0: Sí, sí, sí. No hay superposición de horario.
1: No, pues. Abrazo, chamán, la clavija.
0: Si ya tengo
1: gole, y hacer una noche.
0: Si ya tengo la garganta así ahora, no sé cómo voy a llegar de noche. A ver.
2: No empieces.
4: Saludo a la clavija. Chamán, chamán, chamán, chamán,
1: dale, chamán.
4: Pancho, pancho, pancho, pancho. Pato, pato, pato, pato. No lo vendemos. Bueno, saludo a la clavija y toda la mejor, loco, como siempre.
1: Qué grande, chamán.
4: Qué bueno que no abandonaron el barco, loco. Abrazo, loco. Chamán, chamán, chamán.
1: También. Bueno, histórico, también, eso que nos cruzamos también, hace 20 años. Bueno, por eso. También. Gracias a una juntada de los de hace 20 años, estamos.
0: Estamos como tenemos que estar.
2: Estamos.
1: Todavía estamos.
4: Yo
1: un par.
4: Solo tomo alcohol.
0: Me carga encima de tela. Sea mal. Encima yo tomo en candidato industrial, pero bueno. Bueno, acá le mandan. Ah, bueno, hay mensajes que después lo vamos a pasar. Que no son para la clavija, son de lo que estábamos hablando hoy más temprano.
1: Opa.
0: Ahí está. No, claro, claro, porque quedaron mensajes de. No, la gente le hace acordar, no se da problema. No se da problema que ahí la gente le hace acordar. Así que bueno, Fabri, querido, éxitos esta noche. Voy a pasar un rato, ¿eh?
1: Sí, pero
0: así
1: por
0: que...
1: favor, boludo, obvio. Igual. Obvio, lo espero vos también, si están dando vuelta en todo ese trajín de cosas que hay esta noche, les queda cómodo.
0: A ver, acá apareció otro mensaje más, no sé si será para. Bueno, ahí no me carga el mensaje. Radio en vivo, gente. Bueno, igual
1: Dejá de escucharlo en privado y después ves si por las dudas.
0: No, acá no tenemos filtro,
2: no
0: ¿eh?
2: No.
1: Acreedores, ¿viste? Problemas
0: acá,
1: de ese estilo.
0: Acá sale todo. Nos vemos hoy en D7, dice acá Isma. Ahí está Isma. Día. Muy bien. Isma de Saxo.
1: Isma Saxo. Puede ser Isma Saxo.
0: Isma Saxo, muy bien. Che, no me baja el audio. A ver, ahí está, a ver.
5: Vamos, loco, aguante la clavija, aguante el rock and roll de Rosario, loco, dale.
0: Dale.
1: Dale, pa.
0: Che, lo escuché y me dio sed.
1: Me dan ganas de hacer previa.
0: No sé, yo ahora la mando a usted si le parece al kiosco, le doy unos pesos.
2: Ya estoy acostumbrada, no.
1: Tranqui. Sí.
0: Porque usted el mono gaita, usted la manda.
2: Soy la secretaria de secretaría.
0: La secretaria de secretaría. Muy bien, así que nada, Fabri, agradecerte la visita, como te dije recién. Y nosotros cerramos la nota con este videoclip. Este ya es legendario, ¿eh? Días Gris, el
1: Días Gris,
0: temazo. Para favor. Mí el hitazo La Clavija, gente.
2: El hitazo.
0: Ha pasado La Clavija por Argento y seguimos acá degustando algún juguito de manzana, papelito, como siempre.

0: Y así seguimos en este Argento de día viernes, ahí escuchando a la gente Bruta Grúa haciendo ella. Tenemos gente que se comunica al 155-94-1055. A ver, acá el amigo Mar.
1: La verdad que tenés razón, Rosario no se entiende, pero este muchacho que habló, creo que un gélido ahí del Fonavi del Parque, obviamente, ¿qué puede hablar? Fueron pioneros en escritorio y en secar nucas. Me hicieron subir por decreto, de la vez tuvieron 3 años. ¿De qué habla? Por eso no vamos a hablar más de cosas, loco, estábamos pasando un momento lindo y salta este mamerto. Bueno, un abrazo para todos, un abrazo canalla, como tiene que ser. Estamos remanija para mañana, papá, que salga lo que tenga que salir, pero que salga ya. Olvidate, viva Perón, Néstor, Cristina y Central, carajo.
0: Vamos, ahí pasa el amigo Omar. Esto había quedado en claro, hace una hora este mensaje, obviamente, que no tiene nada que ver con claro, venía del programa, nota y seguimos con claro. Aclaro, porque si no, la gente va a decir, che, ¿qué onda? ¿Qué está bardeando al pibe? Estuve. No, no, nada que ver, nada que ver. O sea, el tipo aclaraba todo, viste, qué sé yo, pero bueno. Y acá lo tenemos al jefe acá de mi compañera. Me quedó todo. Espero que voy a acomodar todo acá. A ver esto, porque es. A ver, Rodillo, por favor, ponga cartas en el asunto. Ahí está. Muy bien, Rodillo. ¿Qué efectividad la suya hoy? Ahí está. Yo hablo con. Quedé como un gigantón. Ahí, muy grandote. Bueno, ¿volvió usted?
2: Volví. Fui a abrir la puerta.
0: Muy bien. Sí, esto está como medio. Lo voy a arreglar un poquito, porque no me gusta cómo está saliendo ahí. Rodillo, póngase las pilas, Rodillo. ¡Rodillo!
2: Hoy está ahí medio.
0: Sí. Ahora sí. Ahí cambió la cosa. Muy bien. Acá el jefe, a ver qué dice. Su jefe.
3: Panchito, ya que pusiste a la renga, poneme San Miguel para toda la gente que no está.
0: Apa.
3: Si me pones ese tema, te juro que te allano más el camino hacia tu objetivo, que es Alma.
2: Te allano.
0: Encima la entrega a usted.
2: ¿Viste? Por un tema, cada vez menos.
0: Pero ¿cómo
2: antes era un amargo, la picada, ahora un tema.
0: Bueno, acá Ezequiel de Pollo de ahí me fui otra vez con el mig, no me escucho. Bueno,
2: se escucha.
0: Empezó la fritanga de nuevo. Ahí está, y volví.
2: Mire que no está Gusti.
0: A ver.
2: Estamos solo, Pancho.
0: A ver. A ver, ahí me escucho bien. No, porque Gusti ya me dijo qué tocar. Se me dijo, Gusti agarra y me dice, Pancho, vos toca acá.
2: Vos toca.
0: No, un cable. La gente piensa mal.
2: Vos toca acá, Pancho.
0: Tanto con la hormona, como dijo usted, tanto con la hormona alborotada, loco, no sé qué le pasa a la gente.
2: Es la primavera.
0: Ay, Dios mío.
4: Y cumplí 50, Pancho. ¿Viste? 50 años cumplí. ¿Y vos sabés que pasado el fin de semana, más precisamente el día
2: martes,
4: paré una moto en la puerta de la pollería y me dijeron, esto te lo manda Golpetti.
0: Ahí
4: te mando una foto del regalo. Imagínate la relación que tengo con Golpetti, que fíjate lo que me regaló.
0: Mire usted, yo podía mostrar la foto, le mando un Johnny Walker Black Label, el whisky de etiqueta negra,
2: sí.
0: Y al lado hay como un consolador, no sé si un nepe, hay una cosa media rara que hay al lado. Y tiene una. ¿Qué tiene? ¿Una balanza de precisión? Bueno, no sé para qué será eso. Bueno, ahí no.
4: Sí, yo me acuerdo de Carlita Contraciamiento. Después después que tocó, Andrea Prodan fue, que quedó. Tuvo mucho tiempo.
2: Encerrado ahí. Estuvo encerrado.
0: Claro. Claro, hacían vermut y rock. Esto después de la pandemia, 2021, lo organizaba el Cutu. ¿Vio el Cutu de los Vándalos?
2: Sí.
0: Pues lo organizaba y temprano. Eso arrancaba tipo 2 de la tarde y duraba hasta las 5 de la tarde, una cosa así. Era pleno invierno, pandemia, que no se podía salir de noche. Porque dicen que el COVID salía de noche, de día no había COVID. Había COVID.
2: Claro.
0: Entonces de día no. Entonces de día se podía uno juntar. Bueno, y vino Andrea Prodan. Y el día ese dice que estaba Carlos el contorcio y quedó ahí. 6 meses estuvo ahí. Se quedó el clausura del baño. Que el tipo todo ahí haciéndose una. Acá hay el hoyo.
5: ¿Qué haces, Pancho? Buenas tardes, ¿cómo andás? Saludos a toda la tribu. Che, ¿me puede pasar de autos robados, gente rota? Aguante la tele, loco. Aguante el rock and roll, siempre.
2: Aguante la
5: tarde de sol y rock. Siempre sol y rock. Vamos, Argento, soy argento y no me vendo.
0: Ahí está. Bueno, buen tema, gente rota. Voy a arrancar el lunes con ese. Ahí está, sí, porque ya son menos 10. Ya.
2: Menos 10.
0: Estamos ahí al límite ya.
2: Estamos ahí.
0: Acá el catador. Sí, el catador me mandó 25 audios, a ver.
6: Panchito, poné lo que vos quieras, pero que no vuelva el chamán con la guitarrita, dejá hinchar los huevos.
2: No.
6: Escuchá, Panchito, ponete mal de la cabeza. Saluda a todas las chicas de la radio.
2: ¡Ay, salud!
6: ¿Qué hace, Panchito, come hombre? Señorita, ahí a la dama. Y quería aprovechar este momento para decirte si me podría pasar a pagar la deuda.
0: Ah, ve usted, no, yo usted no.
2: Ando endeudado,
0: Pancho. Capaz que se refiere a otro Pancho. O sea, ando endeudado, pero no con esta persona. Claro. Hola, ¿todavía se puede participar por las entradas de Cultura Violenta? Pregunta acá Gaby. Usted sabía algo de eso, ¿no?
2: Las entradas de Cultura Violenta, nosotros mañana vamos a sortear en Secretaría de Cultura de 10 a 12 las entradas de Cultura Violenta y tenemos para la fiesta de la segunda edición también de Ruta Infinita.
0: Mire usted.
2: Así que nos sintonizan. Usted, Pancho, está siempre redurmiendo a esa hora.
0: Mal. Sí, no, a esa hora la Fórmula 1 está ahora de mañana. Sí, hoy fue la clasificación.
2: Pero a veces está apapachado ahí con alguna chica.
0: No, la
2: menos
0: hace mucho.
2: Yo recuerdo mensajes que me han mandado.
0: Me han abandonado.
2: No.
0: He sido seducido y abandonado.
2: No, por favor, no diga eso.
0: Yo ando muy mal en esos menesteres. Ay, qué se le va a
2: hacer. Y bueno, nacimos para otra cosa. ¿Qué va a hacer?
0: Y qué sé yo, por ahí uno no se ha fijado la indicada, tal vez. Qué sé yo. Bueno, acá la señorita Gaby, que preguntó por las entradas de Cultura Violenta, entonces que escuchen mañana. De 10 a 12.
2: De 10 a 12.
0: Por esta misma emisora, Secretaría de Cultura, con la conducción de mi amigo, el señor Daniel Osvaldo el Mono Gait, No, ¿cómo el segundo? No, Daniel Osvaldo iba a llamar. El jugador.
2: Daniel Hernández.
0: Daniel.
2: No.
0: ¿Cómo se llama?
2: No me acuerdo.
0: Igual, a ver, todos los borrachos nos llamamos Horacio, el segundo nombre. Yo soy Esteban Horacio. Mi viejo, en paz descanse, era Rubén Horacio.
2: Capaz que es Horacio.
0: Este para mí es Daniel Horacio. ¿Qué quiere que le diga? Claro. Bueno, que nos diga. Y el que adivine cómo es el segundo nombre del Mono Gaite, se gana una entrada para Cultura Violenta. Ahí está. Acá Beto, a ver qué dice.
7: Hola, muchacho. Buenas tardes, loco. Buenas tardes. Bueno, me pasa una, Panchito, 1999, loco. Así que, bueno, no peleemos por el fútbol, boludo, si sabemos que...
2: Claro.
7: Está todo arreglado, amigo. 1999, papá. Saludos al S de Pollo Campo y al Mono Gaite, loco. Un campeón, hermano. Un buen hombre. Acá es...
0: Bueno.
7: La zona sur.
2: Un buen hombre.
7: Abrazo, loco.
0: ¿Me hace acordar eso? ¿Se acuerda que es de los viejos? O sea, ¿qué tal buen hombre? ¿Cómo? ¿Qué tal buen hombre? Ahí lo cortineamos con 1999. Me imagino de 1999 al más fuerte, porque está 1999 Bulldog también. Usted sabe que Bulldog tiene un tema que se llama 1999 también. Pancho, pasate caramelo de limón de 2 minutos. Acá dice Lema, saludos para Emma. A ver acá, otro.
2: Para el lunes queda.
0: Sí, todo para. Usted anote todos esos temas, yo el lunes los pasamos todos.
2: Yo lo voy a acordar.
0: Che, avíseme que tengo el flequillo en cumbia, por favor.
8: Hola, Pancho. Y decirle ya que sube la foto de Whisky, que suba la foto de todos los trabucos que tuvieron en su cumpleaños, desnudo en la pileta.
2: Sí, y encima...
8: Ya que está subiendo fotos.
2: Había... Le hicieron una...
8: Esa en la que el Mono Gaite los empujaba del trampolín.
0: ¡No!
2: Y había nanos.
8: La que Luca 420 se tiraba mariposa.
0: Yo no sé, vi que le estaban poniendo talco en la espalda a un enano, no sé qué hacían con eso.
2: Sí, estaban no sé todos si metidos ahí, yo estaba lejos.
0: No sé si era fécula, maicena, talco, no sé, algo blanco, le metían en la espalda al enano y le arrimaban la cara. No sé con qué finalidad, ¿no? Pero bueno, vi la foto y que le hacían eso, el pobre enano. Alberto, dice, si el segundo nombre del Mono Gaite es Alberto. Daniel Alberto. Daniel Alberto Pasarela. Ahí está. Una onda así, tipo Araujo. No sé, para mí se llama Daniel Horacio.
2: Yo no me acuerdo, pero me lo ha dicho.
0: Bueno, a ver, vamos a hacer una cosa. Antes que esto se termine, porque faltan apenas...
2: Ahora le voy a mandar un mensaje, no aguanto más.
0: Pocos minutos para que esto se acabe, para que se acabe esta semana de Argento. Que el señor Mono Gaita nos mande un mensaje al 155-94-155 con una foto de su DNI que corrobore fehacientemente... el segundo nombre, la cara que me hizo Ainuni, a ver, que está por mostrar algo, ¿eh?
2: No, no, porque yo tengo acá algo.
0: Ay, ay, ay, ay, ay.
2: Bueno, pero no dice el segundo nombre.
0: Estamos la misma. No, arrímelo a la cámara, por miren, favor.
2: Miren, miren acá.
0: Pero que el prontuario
2: a
0: es...
2: La bruja, ah, no, prensa.
0: Dios mío.
2: Luca 420 no hace nada. Por Dios.
0: Dira. Perdón, Pato, le estamos haciendo mierda el programa. Imagínense, no, el no, Pato no. Arrancó a ser Argento en el año 2000, estamos 2026, hace 26 años que hace...
2: Una trayectoria. Argento.
0: Vengo yo, vengo con usted y le hacemos mierda el
2: no,
0: programa.
2: No. Perdón, perdone nuestros pecados.
0: No, Dios mío. Bueno, vamos a empezar a despedirnos ya porque quedan apenas 3 minutitos para las 4 de la tarde. Ya se viene el pelado Glicé, ya se viene.
2: ¿Viene hoy?
0: ¿Qué sé yo? Yo tengo que decir que viene, pues viene. Si no viene, problema de él. Yo te decía, quédense en la sintonía de RTL 105.5. Ya llega 220 Rock con todo el duro metal hasta las 6 de la tarde, aquí por la única RTL 105.5. Ahí tenés, está a los AJ Lorente.
2: AJ.
0: Bueno, usted, a modo de despedida, algún mensaje, un saludo, algo que quiera decir.
2: No, quiero dar las gracias por la invitación, un saludo al Pato, a toda la comunidad tele, a todos los que nos han escuchado y nos han mandado mensajitos, y que tengan un hermoso y feliz viernes. Gracias a Fabri de la Clavija, que nos invitó también para ir esta noche. Y bueno, mañana los espero a las 10 de la mañana.
0: Ahí está. Secretaría de ¿cómo hace usted para levantarse a esa hora?
2: A veces no duermo.
0: Ah,
2: depende.
0: No pregunto sus métodos mejor.
2: No, no, yo, como dijo usted, yo ni escabio encima.
0: Muy bien.
2: Pero a mí me gustan las florcitas, sí.
0: Está bien, está bien. Estamos en primavera, pero más vale.
2: Primaveral.
0: Qué bárbaro, a ver acá.
9: Panchito mira la Fórmula 1 con abrazados dos travesaños. Cola y Pinto. Catador, devolveme el vibrador. Catador.
0: Ah, bueno, eso ya es un chat gay, parece.
2: Y con batería, cargado.
0: A ver, el último.
10: La florcita con polen nos gusta todo.
0: ¡No! No quería saber tanto. Bueno, claro. Gente, como digo, cada viernes cuando se termina Argento, si vas a escabiar, no manejes. Si vas a manejar, no escabies. Haz lo que yo digo, no lo que yo hago. Así que nada, Rodillo Sampler, Mario Pergolini, Moyano Vargas, Negro Olmos, Pato Galetti, Pancho Valdés, Nuni. ¿Cómo es su apellido?
2: Duré.
0: Alma Duré. Ahí está. ¿Ese es su nombre original o tiene otro nombre? Ahora me fijo el DNI. Gente, esto fue Argento. La seguimos el lunes a las 2 de la tarde aquí por esta misma emisora. Y mañana escuchen alta programación. Mañana está esta Cosa de Loco, Secretaría de
2: Tremendo.
0: Cultura, Popono.
2: Como me gusta.
0: Y la teoría del mate.
2: Sabadín.
0: Y nos vamos con el hitazo, gente.
11: Perdón, saludo a la reina, del dial ahí, acompañante de Cultura, Secretaría de Cultura, y bueno, todo el amor y todo el camino.
2: Ay,
11: y toda
2: amor.
11: La alegría. Vamos todavía, saludo, nera.

0: de convertirse en marciano.
1: Si no viene el pelado, lo dejo en loop que cada dos temas suene. O sea, mañana va a ser... otra vez se me jodió esto. A ver, para,
0: No toquetee tanto.
1: A ver, ahí está. Mañana va a ser Secretaría de Cultura Violenta.
0: Sí.
1: La pensé... Sí. Miren, me sale humo a la cabeza.

0: La vino, loco.
1: Bueno, gente, nos vamos, nos vamos, nos vamos.
2: Nos vamos.
1: Bueno,
2: nos
1: vamos, gente, nos fuimos. Buen fin de, chau, chau.
2: Buen fin de.
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21 minutos ya han pasado de la hora 16 en todo el territorio de la República Argentina. Soy el Pelado Glicey hasta la hora 18. Tendré el gatillo fácil para matar a las malas ondas y a la mala música. Vos ya sabes muy bien con qué no te vas a encontrar en este programa, con lo que no te vas a encontrar. Ya nos conocemos demasiado, creo yo.

www.tele.com.ar, ya lo sabés. ¿Sí? 341-594-1056.

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Resulta ser que en la localidad de Ibarlucea, el amigo Antonio está festejando el cumpleaños de su señora Beatriz. Tienen la dicha de estar comiendo un asado en familia con amigos y me pide este tema especialmente y que le dedique por el feliz cumpleaños. Justamente para Beatriz, Betty Silicona. Para el amor final, Betty.

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heavy metal, papá. El legendario Gabriel Pelado Glicedo, 20 Rock. ¿Cómo anda, hermanazo? ¿Cómo estás, loco? ¿Cómo estás? ¿Todo bien? Bueno, acá estamos, loco, haciendo el aguante en García. Toda la mejor, acá Chamán, Chamán, Chamán, Chamán. Estamos con la banda Chamán, Chamanic. Así que, pa, hay tres entraditas, loco. Hay tres entraditas para quien quiera llamar. Y esta noche, un rato, le mandamos rock, rock, reggae. Así que, pela, la mejor de la mejor. Y, loco, hay tres entraditas para los que llamen, están adentro. Para esta noche, loco, festejamos la fiesta de las flores. En esta primavera tan hermosa, que es un día tan lindo como hoy, loco. Y bueno, toda la

Bueno, ya escucharon, acá el amigo Manolo me hace llegar tres tickets para esta noche en García, en la fiesta de la flor. Va a estar muy bueno eso. O sea, 341-594-1055. Lo de fluido es el día 9 de octubre, Martín. Todavía faltan dos semanas, amigo. Danan, que arranque, pelado. Todos los que te iba a pedir, ya pasaste algo. Siga a full, que falta un rato de laburo todavía. Contá que hay el fit para ir a ver y pasear un poco. Abrazo grande, Javier de Casilda. No sé si sabés, Javier de Casilda y todos los demás, esta noche, ahí en el FanFest, en Boulevard Oroño, casi en la intersección con Dante Alighieri, en el gran escenario montado por el gobierno de la provincia de Santa Fe, van a estar tocando con entrada libre y gratuita, por supuesto, los amigos de Cielo Raso.

amigo Glicé, Glicé va con Z y acento en la E, este, amigo Raúl. Volviendo a casa del laburo, pasate algo de la renga, por favor. Bueno, dale. Pedidos que llegan al 3415 94 1055.

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¿cómo andas, papá? Todo joya. Bueno, espero que sí, buen fin de semana. Y quería pedir de áspera, crónica de una verga anunciada, puede ser, pelado. Buen fin de semana, papá.

Hola, pelado, vamos, que se es viernes, acá laburando entre cables, escuchando 220 Rock. ¿Podrías pasar algo bien power de El Caño o de La Portuaria? Lo dejo a tu criterio, saludos. Ojalá que te agarre contacto, que te dé una patada. 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
2: Le pido disculpas a las personas que me pidieron el disco de Iorio el día miércoles. Todavía no se los envié. Les prometo que hoy sin falta o mañana se los envío.
3: Y bueno, este tema creo que lo conocen, dice así.
2: Sí, este tema creo que lo conocemos todos. La intérprete se llama Vale Acevedo, haciendo Toro y Pampa, del homenaje a Ricardo Horacio Iorio.

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¿cómo estás, loco? Extraño candente, hermética, puede ser. Feliz viernes, loco. Bueno, esperando para terminar de laburar y descorchar una, loco, una C. Lindo día, buen fin de semana, colado, abrazo, loco.

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la pena. Soy Diego de Villaguedo, pasando un tema de Hermética dedicado a JP Racing.

0: como siempre prendida la tele, como siempre prendida 220 Rock. Maru me dice, pelado, buen viernes, pasame una de carajo, El Error o cualquier otro buen tema. Buen fin de pelado, sos el mejor. ¿Vos decís?
1: Desigualdad.
0: A ver, ahí miro a ver si no le decís lo mismo a Galetti, a...

Me pregunta mi amigo Julio, que está laburando, cómo salió la Argentina. Y lamentablemente tengo que informarte que la selección sub-20 del Paraguay mantuvo su coronación, porque ellos son los actuales campeones, y empató 0-0 el partido, y ganó Paraguay por penales 5-4, Julio. Medalla de plata para la Argentina.

Y el domingo, eso sí. Pero vos tenés la mente en Santiago del Estero, yo te conozco.

0: Bueno, este mensaje me huele a cargada, no para mi persona, sino para quien lo va a recibir. Este mensaje lo mandan el Tano y el Oso y se lo dedican a Lautaro, que dice que está enfermo de exceso de música tropical.
1: Yo vivo en otra ciudad.
0: Entonces, según lo que dicen sus amigos, menos mal que son sus amigos, a este muchacho le falta rock en la sangre.

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los mensajes que llegan al 155-9400-55 mientras disfrutamos este clásico de mi amigo José Miguel Galvano y los Intense Mosh. Hola pelado, soy Arthur de Baigorria. Si tenés para pasar de Orcas, ya puse hoy, amigo. Dos temas puse de Orca hoy ya. Y gracias a vos por el mensaje, loco.

0: che acá con el amigo Doc, ¿nos podés pasar un tema de Fruta Grúa? Era verdad, tenía razón, para todos los pibes acá del barrio industrial. Mirá. Para el Doc.
1: Vamos, no, pela. Vamos, todavía estamos vivos, loco.
0: Dale, que somos nosotros, papá.
2: ¿Sabes cuánto hace que no voy a una peluquería? No sé ni lo que era una peluquería. Un abrazo para los dos, loco, y gracias, gracias por el mensaje.

0: motor.
1: Bueno, amigos, gracias por todos los mensajes. Siguen entrando mensajes. Y como te digo, todos los viernes, desde hace ya 20 años, espero que todos tengan un buen fin de semana, rodeado de sus afectos, de sus amigos, de su familia. Pero por favor, cuídate mucho. Cuídate mucho. Nadie mejor que vos sabe y puede cuidarte. Vos valés mucho, muchísimo. El lunes, Dios mediante, nos reencontraremos nuevamente en este poderoso canal que es Red Tele 105.5. Buen fin de semana para todo el mundo. Chao.

acá llegamos. Este es el último tema de hoy. El próximo lunes a la hora 16 nos encontraremos en el punto del dial con más rock, 105.5. Será hasta entonces, y como siempre, te decimos gracias por seguir siendo parte de este maldito programa. Esto fue 220.

Pela, adivina quién soy. Hola, guacho, tanto tiempo. ¿Cómo andas, Pela? Adivina quién soy. Ah, era para saludarte, no más, loco. A la alegría escucharte. El narigón tachero.

0: って。
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Y dale, dale, dale, dale, dale. Muy buenas tardes a todos y a todas. ¿Nos vamos preparando? Hoy toca cielo, che, ¿eh?

Van a ir al FanFest el día de hoy, 9 de la noche. La previa de la previa de lo que va a ser Miki Rodríguez con Gaspar Venegas en Jaguar. O la previa de Superlógico en Sala de las Artes.

mientras lo esperamos a el pulpito que viene con todo preparado para irse para Santiago. De acá raja para allá. Vamos entrando en calor con algo de cielo raso, con algo de super lógico de los redondos y luego algo de fíjate, de los piojos.

0: Levante la mano, ¿quién va a ver cielo raso hoy? Al 155-94-155-94-155 se comunican con nosotros. Dale, dale, dale. Dale, porque tenemos un montón de sorteadas para entrar. Dale, dale, dale. Cielo raso, hoy es gratis en el FanFest, en el penúltimo FanFest de los Juegos Sudamericanos. Y tenemos entradas para lo que es.
1: Muchas gracias.
0: Hoy a la noche, en Shower House, Miki Rodríguez con Gaspar Venega. Tenemos 3 entradas para sortear. Y tenemos 5 entradas para sortear para lo que va a ser súper lógico esta noche en Sala de las Artes.
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0: Y mirá quién apareció, hablando de cielo raso y de Central.
3: Hola, hola, hola.
0: ¿Cómo estás, crack?
3: Bien, hermano, qué lindo estar de este lado.
0: ¿Viste? Está bueno.
3: Bien, hermano, bien. Llegando con lo último, pero llegando.
0: Llegando. Con toda la fe, ¿no?
3: Obvio, por supuesto.
0: La heladita esa que tiene, energía, magia.
3: No, aunque no lo crea, tiene muy pocas cosas.
0: Qué raro.
3: Por el momento.
0: Che. Me acaba de llegar mensaje. ¡Ay, me mandan, papá! Hoy también Perro Suizo junto a los Smugler. Sí. San Nicolás, calle Belgrano 211. En el Club El Faro se va a estar presentando Perro Suizo en San Nicolás. Ya la banda sale para allá también.
3: La banda sale para allá. Aparte, qué lindo San Nicolás. Tiene rock and roll San Nicolás.
0: Y San Nicolás tiene rock and roll.
3: San Nicolás tiene rock and roll.
0: Y tiene lindas mujeres.
3: Ah, no le presté atención. Eso dice.
0: Eso es lo que dice. 155-94-105-5. Mientras nos acomodamos un poquitito, suena Muñequito de cielo raso. Y vamos activando la tarde del viernes.

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1: Y ahora sí, cada uno en sus puestos de lugar. Mueve ahí el...
2: ¿No te sentí?
1: Sí, a ver un poquito más. El 1. Ahí está perfecto, excelente. Muy buenas tardes para todos y para todas. Nosotros somos los inéditos y así arrancan.

0: que te va a Santiago vos, ¿eh? Va a gastar plata al pedo, pelotudo.
1: Vamos, no entrar,
0: vamos, entrar. Mira, con el pasajero acá peleando. El narigón tachero acá
2: me vamos,
0: puedo.
2: Dale que nos vamos.
0: Qué bar, van a venir cabeza baja, pobrecita.
3: Qué lindo que el narigón. El narigón hace hablar a varios. A varios clientes.
1: Sí. Pasajeros.
3: Pasajeros, sí, no me salí.
1: Está dormido todavía, Pulpito. Súbile. Una, sí,

0: bueno, mientras vamos calentando los motores, como dijimos, con los primeros temas del cielo raso, como sonó Súper Lógico, como está sonando en este momento el bajo de Mickey Rodríguez con los Piojos. Acuérdense, tenemos entrada para sortear para Súper Lógico esta noche, tarde, 12 de la noche en Sala de las Artes. Pero tempranito, tempranito, Mickey Rodríguez con Gaspar Venegas en Shower House.
1: Todo lo que me queda tiene que ver con vos.
0: Este es Mickey.
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0: con la que faltaba. Se presenta hoy en la ciudad de Rosario.
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0: si tienen la posibilidad, vayan a verlo.

0: y vos. 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
1: Voy a arrastrar hacia el costado y voy a invitar a Luciana Palacio, a Valentina Cook y a Miguel Ángel Talarita al escenario.
2: 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Ay, qué difícil. Dale,

0: Pa, qué pedazo de tema, Dios mío. Tocado específicamente con una guitarra criolla.
1: Sí, mal.
0: Por Gaspar Venegas. Que van a tener la posibilidad en el día de hoy de verlo en Shower House. Hola, hermano, ¿cómo estás? Muy buenas tardes.
1: Prontos. ¿Cómo estás? Muy bien. Cansadísimo.
0: Cansado, loco, ¿no?
1: Sí. Fue una semana heavy.
0: ¿Y la que se te viene, papá?
1: La que se me viene. A muchos festejos, esperemos, ¿no?
0: Hijo. Casi seguro.
1: Ajá. Fierroni.
0: ¿Eh?
1: Fierroni.
0: Solo vos.
1: No pasa nada, hermano, no pasa nada. No creo en esas boludeces.
0: Si yo digo ensuciante, soy de la ciudad. Me extraña, vos sos mi compañero.
1: Mirá cómo me chicanea. 24 horas de jugar en la final. ¿Sabés cuánto hace que San Lorenzo no jugó en la final? ¿Cuánto hace? ¿Sabés? La de Copa Argentina que perdieron. No, la que perdieron como 5-0 en cancha arriba.
0: No. No jugamos una final contra Huracán porque se cagó todo Miguel Ángel Russo y ya tenía pactado un pacto con Boca Junior por abajo de la mesa y se fue a la River.
1: Ah, tómatela.
0: Pero boludo, es así, te digo. Vos me preguntás, yo te respondo. ¿Cuándo San Lorenzo jugó? ¿Podría?
1: Menos mal, porque viste que usted con Huracán.
0: Y bueno, pero capaz que se torcía la racha ahí. Porque el otro no es especialista en clásico.
1: El de Rosario. Ah. Bueno, en el de Boquita le fue bastante bien.
0: Yo no lo nombro, viste.
1: Por Dios, qué hombre. Un respeto yo al cielo por ese, por ese hombre.
0: Yo ni lo nombro. 155-94-155. Nosotros somos los inéditos. Andamos medio ahí a las corridas, a los ponchazos. Hoy es viernes.
1: Sí,
0: el Vita tuvo una semana terrible. Se va a Santiago del Estero en breve. Yo vengo de ver los juegos. Me vi fútbol. Me vi el segundo tiempo de fútbol. Me vi doble masculino tenis. Me vi badminton y me vi tiro con flecha.
1: Muy bien, gran semana.
0: Hoy soy Gonzalo Bonadeo.
1: No, tremendo.
0: Un poco más soy.
1: No sabía que estaba con el gordo, con cariño, ¿no? Ah, Bonadeo.
0: El gordo, un crack. El gordo, obvio. Gordo, un crack. Che, escúchame, bueno, explotan los mensajes, vamos, 155.
1: Explotan los mensajes, loco, aguanten los inéditos.
0: 155, 94, 155, se comunican con nosotros. Están las últimas entraditas para el día de hoy.
1: Dale.
2: Hola, buenas tardes para la gente ahí de Inédito.
1: Qué correcto, Esteban.
2: Un saludo grande para la audiencia. Habla de Esteban de Villa Diego.
1: Vamos.
2: Trabajando para la aplicación Muriendo de Funes. Me gustaría escuchar un tema inédito de los Redonditos de Ricota, Roxana Porcelana.
1: Oh.
2: Y bueno, me gustaría participar de alguno de los sorteos. Si puede ser Superlógico.
1: Super.
2: A ver, Superlógico. Mi tres últimos documentos, ahora te lo escribo.
0: Dale. Escúchame. Si llegamos a tener. Vamos a hacer el sorteo. Metemos a todos en la misma. Los que nos piden Superlógico, sorteamos todos Superlógico. Y después, sorteamos todos los que nos piden para Miki y Gaspar. Si queda repetido. Si ya se termina todo Gaspar y hay vacante, los que sobran los metemos en Gaspar. Y va por todo, hacemos así.
1: Y va por todo.
0: Dale, hacemos así.
1: Y va por todo.
0: Hacemos así. 155-94-105-5. Che, qué tarde-noche jornada de rock and roll que hay hoy en la ciudad de Rosario.
1: No, tremendo, tremendo.
0: Porque ahora escuchás lo inédito. Te pasamos unos temas, pima, arrancando en calor con unos temitas del cielo raso. Un par de temas de los redos. De los redondos, un par de temas de los piojos. Después te vas a ver cielo raso no, posta tremendo, en vivo. Tremendo. Y después te vas a ver de última al guitarrista de los Fundamentalistas o al ex bajista de los Piojos, o si no, a la noche, fiesta ricotera en la Sala de las Artes.
1: Uff,
0: mamita querida. 155-94-105-5, mensaje del otro lado, Pulpo.
1: Por supuesto, nuestro. Maxi.
3: Mentira, todo es una mentira.
4: Panchito querido, soy rock. Panchito, anotame para la entrada de Valeria Lynch.
1: Ahí está.
0: Quedó viejo, quedó viejo. 155-94-105-5.
1: Pero lo mandó recién.
0: Mensajes del otro lado.
1: Escuchá, 18:45 dice.
0: Y bueno.
1: Está re loco, Maxi.
0: Y Maxi, dale. Ponte las pilas.
5: Buenas, inéditos, queridos.
0: Dieguito.
5: Vamos arriba con ese viernes, dale que al fin llegó. Dale.
1: Hola, Diegui.
5: Bueno, un gran saludo. Que tengan un gran fin de semana. en el resultado para el grupo, ojalá que no. Si puede ser, le iba a pedir un temita de Alma Fuerte, Tú Eres Inseguridad.
0: Sí.
5: Así que bueno.
1: Creo que no lo pasamos nunca.
5: Nos estamos viendo.
1: Si no me equivoco, no lo pasamos nunca.
0: Cuando dijo Tú Eres, se me vino a la cabeza.
1: Tú eres. Porque también bailamos cumbia, pero también rock and roll.
0: Por supuesto. El negro Sergio Torres.
1: El negro Sergio Torres.
0: 155-94-105, mensaje del otro lado.
1: Enzo, querido, inéditos, pásenme a veces de Los Piojos. Vamos a ver Cielo, maestro.
0: Dale, papá, por supuesto. Los Piojosos Rosarinos se presentan en el penúltimo día del FanFest en la ciudad de Rosario. Escucha, les tiro el dato. Ya les tiro una vez más el dato. Entren por 27, porque entran por 27 y van a tener el escenario de frente. Escuchen a un viejo sabio.
1: Escuchen a un viejo sabio.
0: ¿Eh?
1: A ver, querido Manolo.
6: Y ahora tenés 3 entraditas más para poder regalar para recital en García Bar, Chamán Chamán y...
1: ¡Mira, mira! Noche.
6: Y bueno, todas las bendiciones, qué lindo el programa que arrancó, Repower.
0: Hermoso.
6: Loco. Acá Chamán Chamán Chamán Chamán. Este, bueno, loco.
1: Porque hoy está en la fiesta de la flor en García.
6: Chamán Chamanic, el Café de la Flor, el gran bar de Rosario, loco, del rock and roll. Y lo esperamos ahí, loco. Esperamos ahí. Y bueno, hay 3 entraditas para tu programa. Este,
1: qué grande.
6: Nota, me lo pasás por acá, por este número, y ya están adentro, chicos.
0: Dale, vamos. Chamán. Gracias, papá. Bueno, también tenemos 3 entradas, entonces.
1: No, tremendo, loco.
0: Entonces, explica qué tenemos, Vita, que vos tenés el flyer ahí adelante.
1: Pará, yo tengo el flyer acá adelante, che. Tenemos 3 entraditas para García Bar de esta noche.
0: Sí.
1: Es la fiesta de las flores. Y ahora vamos a buscar bien el otro, porque es un video y no se ve bien. Acá está. Viernes 25 de septiembre, 22 horas, García Bar. Chamán Chamán, Reggae Rock Night. Nah, excelente.
0: Que no se pongan la gorra los amigos de García.
1: Ah, porque ya te está mangueando porrones.
0: No, que no se pongan. Se puede piturrear adentro, ya fue.
1: Ah, sí, vamos, viejo, ya estamos
0: fue,
1: grandes,
0: ¿no? Ya fue.
1: Estamos, ya estamos.
0: Y se apuesta con ropa de club, así que vayan a García.
1: Nos matan en García la próxima.
0: 755-94-105, un mensaje más y vamos para la tanda.
1: Autito, buen viernes, inédito, Roma, Pulpito, el infierno está encantador, Fede, sí.
0: Fede, querido.
1: Qué grande.
0: Una masa, Fede, gracias por estar siempre.
1: Qué grande, Fernando. Dale. Sí, Fernando se anota para todo, Fernando.
0: Fernando,
1: ¿qué, sí. A ver, ¿qué quiere Fernando? A ver,
7: no ¿cómo sé. Anda la banda de Lo Inédito?
1: Vamos, papá.
7: Dale, que viernes. Los viernes son de ricota. Mandale Los Redó, mandale Sky, mandale El Indio.
1: Tiene un poco de razón.
7: Firme en el día del muchacho.
0: Sí, tiene mucha razón. Tiene mucha razón.
1: Tiene mucha razón.
0: Tiene mucha razón.
1: Tiene mucha razón. Nos llega Camila, hola, quiero participar por Superlógico, 737. Betiana, autito.
0: Vamos, Betty, no, querida, vamos, Betty, aguante Bruta Bruja, Betty.
1: Anótenme para el sorteo de Miki Gaspar.
0: Bien, pica en punta, me parece.
1: Pica en punta, y a ver, Nacho.
8: Hola, inéditos, buenas tardes, buenas noches. Un saludo para Marito. Mi amigo que la tiene corta pero gorda. Póngale un tema de Carmina Burana para él, por favor.
0: Listo.
1: Saludo. Yo conozco esa voz.
0: Listo. Saludo para Marito. Le vamos a pasar el tema de Carmina Burana.
1: Bueno, sin más preámbulos.
0: Nos vamos a la tanda.
1: Nos vamos a la tanda y vamos luego, a empezar a poner temas.
0: Y luego volvemos con más temas de los inéditos y dando los ganadores del día de hoy.
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0: y suena un inédito Redondo. Para nuestro amigo guerrero del infierno Esteban de Villa Diego.
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0: Y sonaba Exodus para nuestro fiel oyente Enzo.
1: Por supuesto. Suena. Che, ¿te querés comer una buena picada? Porque mañana vamos a estar... Porque...
0: Se trabó,
1: ¿Te querés dar una buena picada?
0: Sí.
1: Bueno. Para ver el partido, ¿eh? Mañana, tranquilito, de tu casa.
0: Pero sí. Maestro, la tengo que buscar ahora, sí, si lo quiero ver
1: si
0: mañana.
1: No, si no viajás... No, pero vos no. 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
1: 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Y queremos felicitar al Narigón Tachero, que mañana se va a estar viendo el partido con una buena picada de Garatusa. Así que le mandamos un saludo grande a Narigón. Merecida está esa picada. Bueno, nada, tranquilo.
0: Dale, Narigón.
1: Andate, te vas para Santiago, hermano.
0: Me voy para Santiago.
1: ¿Resultado?
0: No, maestro. 0 a 0. Ganamos por penal.
1: Bien. Listo.
0: No, rica gol. Nah, amigo, para mí ganamos 2 a 1 con 2 del jugador que se imagina.
1: 14.000 populares. Agotado el... Mirá lo que iba a decir. Agotado el gigante de Arroyito, iba a decir. Pero porque casi va a ser el gigante de Arroyito.
0: Y hay que ver, porque viste que Estudiante tiene esa de que no quieren viajar, entonces agarra al presidente y le pone colectivo, le da de comer, le da de cabía y le pide por favor que vayan. Así que capaz que alguno va ahí.
1: Bienvenido sea un gigante de Arroyito, iba a decir, pero porque casi va a ser el gigante de Arroyito.
0: Y hay que ver, porque viste que Estudiante tiene esa de que no quieren viajar, entonces agarra al presidente y le pone colectivo, le da de comer.

0: Porque no van, loco, dale, anda, maestro, ¿qué querés? Por ejemplo, un ejemplo ya.
1: Sí.
0: Cuando jugamos la final con Huracán, por favor pedía a los jugadores de Huracán que viajen a esa final.
1: La que...
0: Dale, viajá. ¿Qué tenés que hacer?
1: La de San Juan.
0: Sábado a la tarde.
1: La de San Juan.
0: La de San Juan, claro. Que ganó el globito.
2: ¿Sabés qué pasa? ¿Qué veo yo? ¿Qué noto para este partido? Para mí gana Central. Para mí tengo esa percepción de que gana Central. Ahora.
0: El fierro este, aparte.
1: Pero pará, boludo. Voy a parar.
0: No es Platense le gana a Fluminense, hijo.
1: No es de fierro.
0: Lo único que le ganó fue la bandera.
1: Bueno, ganó la bandera.
0: No, cochá, dale, dale. Sí, hablá sin chicanas.
1: Para mí gana Central. Por mejor equipo, porque Estudiante está en otra. Está con la cabeza en la Libertad.
0: Bueno, bueno, pero eso le puede jugar a mejor.
1: Pero lo que le puede jugar a favor a Estudiante y que le puede jugar en contra a Central, para mí, es la responsabilidad. O sea, dijiste el partido, por eso trajiste el partido Huracán en San Juan.
0: Claro, claro.
1: Donde la responsabilidad era totalmente de Central, salir
0: sí,
1: campeón.
0: Sí, sí.
1: Huracán iba de punto y bueno, lo llevó a penales y lo saca campeón Marcos Díaz. Pero si no hubiese sido por eso. Es más, Central tuvo dos match points arriba en esos penales.
0: Mal.
1: Entonces, bueno, creo que a Central lo único que...
0: Son partidos.
1: Son partidos, pero lo único que le puede complicar a Central para mí, personalmente, es...
0: La presión, vos decís.
1: La presión.
0: ¿De ganarla?
1: La presión, no, no, boludo, la presión de...
0: No, pues sea obvio, pero...
1: La presión de ganarla, la presión de que la cancha esté llena, la presión de que ya esté toda la fiesta armada, la... Pero bueno, el otro día ya salió, ya lo dijimos hace 10 días atrás acá, ya salió a hablar el Ángel, a poner paño frío, a agradecer a la AFA, qué lindo el torneo. Bueno,
0: decís
1: tu último mensaje porque el hielo que trajiste ahí en la laderita que está lleno de porrones te va a derretir, maestro. Y tenés que llevarle la bebida a Zona Norte.
0: Escuchá, una compañera acá de radio, vamos a escuchar.
3: Temazos, temazos, temazos. Aguante los inéditos.
0: Aguante, aguante, Almi.
3: ¿Cómo andan? Feliz tardecita de viernes.
0: ¿Cómo estuvo ese fernet el otro día?
3: Un calorcito, está para la fresquita ahí.
1: Y bueno,
3: hace un ratito me fui de la radio y nos tomamos una birrita ahí con Pancho.
1: Y sí.
3: Quería pedir un temita de cielo, ya que estamos...
1: Dale.
3: Ahorita.
1: Yo te pongo cielo.
3: De que se presenten.
0: ¿Para cuándo la vamos a invitar?
3: Bébelo, si puede ser.
0: Bueno,
3: un abrazo grande a toda la comunidad de los inéditos. El programa un lujo como siempre. Y que tengan un hermoso fin de semana.
1: Gracias, Almita.
0: Hey, ¿cuándo la vamos a invitar?
1: Ella tiene que venir directamente.
0: Ahora le vamos a hablar para que venga.
1: ¿Qué te hemos pedido? Bébelo.
0: Bébelo, de cielo raso.
1: Listo, ahora se lo pongo. Bueno, tu última palabra, Vita, así no te molesto más y...
0: Mis últimas palabras, nada, gente, cuídense, sean felices, disfruten el fin de semana, vayan, escuchen, sé que la cosa está difícil, los que no se ganaron la entrada, lo que fuera, pero loco, vayan a ver rock and roll, vayan a recitales, porque si nos quedamos con estas cosas, vamos a estar difíciles. No hay un mango, bueno, se compartirá un poco con el que está al lado. Pero hoy aprovechen este fin de semana los que, bueno, obviamente a los compañeros que viajan a Santiago, no, pero disfruten el fin de semana que hay un montón de rock and roll. Hay un montón de rock and roll. Es más, ni siquiera allá en la ciudad. Te tomás el bondi y te vas a Nicolás ahora y te vas a ver Perro Suizo.
1: Olvídate.
0: Así que bueno, nada. Gente, los quiero mucho. Nos vemos el lunes. El lunes tenemos invitados, después vamos a estar diciendo bien. Van a venir a tocar acá. Así que hay sorpresitas.
1: Mira, me estoy enterando en vivo.
0: Sí, y el miércoles tenemos un compromiso también, querido Ramiro. Te voy a invitar a un lugar.
1: Yo tengo un compromiso el miércoles.
0: Sí.
1: Con vos.
0: Sí, conmigo.
1: Pero no del aire.
0: No, después de la radio.
1: Bárbaro.
0: Tiene que ver con el rock and roll.
1: Bueno, bien.
0: Bueno.
1: La semana que viene tenemos una nota con Pablito Pino.
0: Y la semana que... Mirá, te la tira así, aparte, ¿viste?
1: Lo cerré hoy. ¿Qué cree que le haga?
0: Te la tira así, qué hombre.
1: ¿Qué cree que le haga?
0: Qué hombre, cómo no era así hincha de Central o de otro club. Por lo menos de Rosario, este muerto, este de San Lorenzo.
1: Bueno, escuchá. Soy provincial, maestro.
0: Sí, sin más preámbulos. Voy levantando los petates. Se queda mi compañero. Gente... Nos vemos la semana que viene. Gracias por todos los mensajes de toda la semana. Gracias por todo. Que hermoso. La verdad que todo el cariño que nos dan todos los días. Y cuando nos ven también.

0: porque somos ahora, nos hacemos lo famoso con mi compañero Ramiro.
1: Vos sos el famoso gato.
0: Gente, los quiero mucho. Vamos con el tema de Carmina que nos habían pedido.
1: Para Marito, el tema de Carmina. La tiene gordita y chiquitita.
0: Mam...
1: Pero gorda, gordita.
0: Mambanera.
1: Mambanera para Marito.

0: subirle, vamos a subirle, vamos a subirle. Que ya termina el programa del día de hoy. Pulpito vino, dio lo ok. Y hoy toca cielo raso, maestro.
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0: ¿Qué cosa?

Esteban, querido, Cielo toca a las 9 de la noche. Así que estás en recontra horario para irte a ver a Cielo Raso, olvídate. Y acordate, entra por la puerta de 27 que el escenario te queda de frente. Ah, y te tiro otro tip. Se puede entrar bebida.

Y suena el rock de las abejas. Para Cami Fernández, que nos está escuchando del otro lado. El 983.

0: bueno, nos vamos poniendo bien ricota, porque dijeron que los viernes bien ricota. Ahí está sonando Masacre de Pruticut, dedicado especialmente para Antonio, el Tony, que tiene un audio también.
1: Allá le están haciendo agachar la cabeza. Darión, tachero, cara de verga. Aguante Inédito, aguante Central, aguante Cielo Raso. Pasate Luna, creo que Luna, 12 de febrero. No, 14 de febrero del 2012, vivo en Obras. Pues sí, un abrazo gigante, vamos Central, carajo.
0: Con respeto, Tony, todo bien, excelente. Vamos a estar pasando algo de Cielo Raso y pasamos Masacre en el Puticlub para vos.

0: Hola, buenas tardes, muchachos. Che, te pido uno de Almafuerte, loco, en 1999. Alto tema.
1: Por supuesto.
0: Saludo a toda la gente de acá de Zona Sur y bueno, para todo Rosario y aguante de solo hoy, obviamente. El más grande del interior. Ni hablar. Nosotros llevan escritorio, anda con el escritorio.
1: Somos un programa de rock and roll.

0: Atención, atención, tenemos mensajes del Doc.
1: Inédito. Que te saluda el Doc. Bueno, zona norte, el barbero. Estamos acá en Avenida Alberdi, una tarde espectacular.
0: El mejor.
1: De anoche, bueno. Chagmán, que sigue me regalando la entrada, mi amigo. Que me regalaste la entrada y que leí al Patoica que me deje la entrada, loco. Que ya fue la bronca, que bueno, que no pasa nada, viste. Creo que somos nosotros los borrachines, noche de todos lados, que no dejan entrar y bueno. Que me haga la onda Chamán y bueno, después vamos muy temprano. Veo Chamán y me voy a la mierda, boludo. Así que bueno, amigo, buen viernes, buena fin de semana. Vamos, Rosario, todavía. Para adelante, hermano. Y bueno, que sea rock siempre. Un abrazo grande, loco. Estamos escuchando.
0: Alan, pasame por privado acá. Nombre, apellido y DNI. Te ganaste la entrada para ver Chamán hoy en García Rock.

Y ahí pasaba 1999 de Alma Fuerte, Malbeto. Ay, ladrón de mi cerebro. Qué pedazo de tema, papá. Subile, subile, subile, que ya se nos va este viernes. Estás viajando a Santiago, estás haciendo la previa de Cielo Raso, estás haciendo la previa de Superlógico. Estás en tu casa, tirado, rancheando y disfrutando del fin de semana. Estás escuchando la red TL, estás escuchando los inéditos. De paso, metete a nuestras redes, los punto inéditos. Los punto inéditos, ayúdanos que cada vez somos más.

0: Tenemos unos mensajitos, vamos a escucharlo porque son un montón.
1: Un abrazo grande para mi amigo Elvita, ya seguramente en ruta, yéndola a buscar. Vamos, lo guerrero, vamos, Central. Aguante lo redondo. Lo inédito, el mejor programa de fútbol y de rock and roll que hay. Abrazo grande para el Rama también. Un abrazo grande acá, esperando la final de mañana. Si llega a ganar Central, ¿de qué se van a disfrazar a los pechos? Están llorando todos. Vamos lo inédito y vamos por la novena.
0: Abrazo grande, Juanito. Recién se acaba de ir Elvita para allá. Salían los bondis ahora. 20 horas, si no me equivoco. Y bueno, que sea lo mejor.

Vamos con un temita más de Los Redondo. Dedicado para el 679, alias Juanito Vero. La dicha no es una cosa alegre, pero yo sé que vos mañana vas a estar alegre. Toma, pavo.

Y bueno, este tema dedicado para Esteban de Villa Diego. En breve vamos con los ganadores de los sorteos del día de hoy.

y el trapo más grande del futsal rosarino lo tienen los pibes de calle 27 y Rodríguez. El querido Club Atlético Provincial.

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1: Autito, autito, autito.
0: Aguante.

0: Puf. Este tema dedicado en especial a mi amigo Sebastián Parolín. Así es este amor, papá. Bueno, vamos con los audios y los ganadores del día de hoy. El Narigón, que se ganó la picada de Garatusa. 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
1: ¿Hace cuánto que no gano nada? Pero nada, che, muchas gracias. Gracias a la gente que participó también acá en el sorteo. Y nada, y espero que no vengan llorando, Santiago del Estero. No, espero que no vengan haciendo puchero. El Narigón Tachero, cambio y fuera.
0: Cambio y fuera, Narigón, merecido lo tenés. Disfrútelo. 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

Y bueno, vamos con los ganadores de los sorteos de las entradas. Para Super Lógico, el tachero peronista, que está anotado acá, Diego, anotado también. Felicitaciones por ganarte la entrada. Vamos a poner aplausos. Gina también se ganó la entrada, gracias por participar. Mónica también, muchas gracias por participar, se ha ganado la entrada el día de hoy. El base se ganó también la entrada para ver a Super Lógico en el día de hoy. Y Valentina se ganó también la entrada para el día de hoy, Super Lógico. Un aplauso para estos cinco ganadores. Diego, Gina, Mónica, el base y Valentina. Los ganadores para Super Lógico en el día de hoy. Debo decirle a Esteban de Villa Diego que me recontrarchi disculpe, pero que el próximo pica en punta de él, sépalo.

Fernando, número uno, ganó la entrada para ir a ver a Jaguar tempranito. Y tipo 9, 9:30 ya, en Jaguar va a estar tocando Gaspar Venegas con Mickey Rodríguez.

Y ahora decimos el último cuando explota este tema. Y felicitaciones, Matías, también, porque te ganaste la entrada para ir a ver hoy a Jaguar, a Miki Rodríguez y a Gaspar Venegas.

0: gracias, gracias, gracias, gracias. Gracias, Inéditos. Ahí estamos presentes.
1: Felicitaciones, Betty. Espero que lo disfrutes.
2: ¡Qué programa Los Inéditos, papá! Levantan la tarde, Rosarina, querido. Pero por favor, encima son todos compañeros. Un abrazo grande ahí a toda la monada que escucha la radio y Luisa Perón y aguante Los Inéditos.
1: Buen fin de Dieguito. Abrazo grande. Espero que disfrute hoy el recital.

0: Un abrazo grande para Tarkus, que nos manda acá Central y Perón, un solo corazón. Dieguito me dice, era tarjetero de Provincial cuando hacían los bailes allá por el año 93. Dieguito de Villa Diego, me siento mal, estoy en falta con vos, pero te prometo que la próxima picás en punta, de verdad. Último mensaje, ¿de quién? Del mejor, del Fede, papá, que dice, qué semana de programa, hermano. Se va a hacer largo el fin de hasta el lunes a las 18 horas para volver a escuchar los inéditos. Y nos manda un audio.
1: La puta madre, ya terminó. Y ahora, bueno, va a quedar esperar el lunes a las 6 de la tarde. Inéditos.
0: Gracias, amigo, por la bauchada de siempre. Sos un fenómeno mundial, de verdad.

Bueno, ¿qué podría ser peor, viejo? Es viernes, la mitad de la ciudad está contenta porque juega una final, la otra mitad hará fuerza para que no la gane, que sea todo con armonía, que sea todo con cariño. Nada, pasamos también unas semanas hermosas en la ciudad de Rosario, donde estuvimos los Juegos Sudamericanos. Terminan ahora a las 21 horas con el Super Fan Fest, donde se va a estar presentando Cielo Raso, una banda local excelente, de las mejores. También se va a estar presentando en San Nicolás con los Smuggler, los amigos de Perro Suizo, que van a estar en el Oktoberfest, y seguramente algo vamos a tener con ellos. Mi nombre es Ramiro Río Frío, parte de los inéditos que está presente acá. El otro inédito se fue para Santiago, ya le di un beso, un abrazo, le dije que se cuide, que se porte mal y que bueno, que sea lo mejor. Gracias a toda la gente que participó en los sorteos de la picada, la gente que participó en las entradas, de verdad, no se dan una idea del cariño que uno se lleva de acá. De verdad, no saben el cariño que uno que se lleva de acá. Se agradece mucho de todo corazón, de verdad. Aguante los redondos.

0: Y bueno, nos vamos, ¿eh? Con un tema que nos estaban pidiendo de todo corazón. Sí, nos vamos con Cielo Raso.
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0: Y bueno, gracias a toda la gente que está del otro lado. Nos vamos bailando con los piojosos rosarinos. Suena Cielo Raso, suena Luna. Gracias. Nos vemos hasta el lunes que viene. Les mando un abrazo grande. Cuídense. Y si se portan mal, ya saben.

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0: Muchas gracias, feliz cumpleaños, muchachos.
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